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3: Es la hora 21:58 minutos.
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0: 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Es la hora 22:58.
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0: Es la hora 0:59 minutos.
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0: Es la hora 1:59 minutos.
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0: Es la hora 3 en punto.
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0: Es la hora 3:59 minutos.
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1: Es la hora 4:58 minutos.
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0: Es la hora 5:59 minutos.
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0: Es la hora 6:59 minutos.
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0: Es la hora 7:29 minutos.
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0: Es la hora 8 en punto.
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0: Es la hora 8:30 minutos.
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0: Es la hora 9 en punto.
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0: El mundo se encamina hacia un nuevo orden internacional marcado por el reparto del globo en esferas de influencia. La reciente intervención de Estados Unidos en Venezuela confirma la intención de Washington de asumir el control absoluto del continente americano.
1: Bueno, ahora sí, el precio que tenemos que pagar todos como venezolanos es nuestro petróleo, sí, pero quizá vamos a estar mucho mejor, ¿entiendes? Entonces, ahora sí, quizá va a morir mucha gente, ¿o no?
2: ¡Te lo agradezco! ¡Titán nos ha liberado!
3: Ah, yo no diría liberar, más bien, hay una administración nueva.
4: Tras la exitosa intervención estadounidense en Venezuela, se espera que miles de ciudadanos venezolanos regresen a su país.
5: ¡Maduro no está más! ¡Maduro se lo llevaron! Y ahora comienza un camino donde todos ustedes van a volver a su Venezuela querida.
6: Yo, por ejemplo, no me quiero ir.
5: Van a volver.
7: Esto se va a poner feo.
8: Soy Javier Milei, economista. Soy especialista en crecimiento económico con y sin dinero.
9: Ah, bueno, ahora sí, ¿eh?
10: Están cerrando 26 empresas por día desde que usted asumió. El 80% de la gente no llega a fin de mes. ¿Los tiene en cuenta?
11: Y en segundos se provoca la hecatombe. La debacle total. La sequía de hechos bochornosos que España no tiene.
8: ¿Cómo quiere que lo arregle? Vamos, dígame. ¿Cómo le pongo plata a la gente?
10: El economista es usted.
8: No, bueno, pero usted, digamos, o sea, a ver,
10: usted
8: digamos.
10: Usted es especialista en crecimiento, ¿sí?, con y sin dinero, presidente.
8: No, bueno, digo, pero digamos, sí,
12: digo, vamos a decir, no, esto tal, no se puede, no sé qué, digo.
13: ¿Qué se sabe hasta ahora de los incendios en la Patagonia? El gobierno provincial está convencido de que fue intencional. De hecho, el fiscal general de Chubut especificó que en la zona donde se inició el fuego no se encontraron rastros ni de asado ni de fogón, es decir, que alguien fue a prender fuego intencionalmente.
14: Aquí tenemos al vocero del Ponciduende, Javier Milei, hablando sobre una nueva ley.
15: En cuanto a tierras rurales, se libera la compra por parte de privados extranjeros. También se elimina la prohibición de cambiar la actividad productiva del campo por 30, 60 años tras un incendio, una ley.
16: ¡Qué coincidencia!

0: El inspector, bien, ya lo oyeron, super amigues, fueron los mapuches.
1: Llego a fin de mes, pero por el hecho de que comparto gastos en mi casa con mi familia, me tuve que mudar.
2: Para achicar gastos.
1: Sí. A veces yo tenía vehículo propio, personal, lo tuve que vender. Cero capacidad de ahorro. Cosas básicas como salir a tomar una cerveza, ponele. Uno las tiene que empezar a restringir por el hecho de que las birras o 2 kilos de milanesa.
2: ¿Apoyaste la propuesta del gobierno de Javier Milei?
1: Sí, lo apoyé. Tengo muchas dudas igual.
3: ¿Balance positivo o negativo?
4: Positivo.
3: ¿Qué destacás?
4: Hubieron cambios positivos para la sociedad.
3: ¿Vos cuál sentiste hace uno?
4: En lo que es la economía, más que nada. Yo siento que la economía va para bien. La sociedad dice que no, pero para mí va bien.
3: ¿Vos de qué trabajás?
4: Yo no estoy desempleado ahora, pero la verdad que...

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0: casa, en su casa rascándose las gomas, ahora quiere tomar sol en la terraza. ¿Qué se cree que es? Ella tiene que estar en cana como todos los chorros.
1: Pónganle que yo soy una broncha peronista.
2: Yo escucho al presidente, te guste bien o no, todo lo que cuenta en términos económicos se está cumpliendo o lo cumplió.
3: Los últimos meses, además, sacamos la pobreza a 8 millones de argentinos.
4: A 9 millones de personas.
5: Sacamos a 10 millones de personas.
6: 11 millones de personas
7: de
6: la pobreza.
7: A 12 millones de argentinos.
8: A 13 millones de argentinos.
9: 14 millones de argentinos.
10: 15 millones de personas de la pobreza.
11: ¡Ah! ¡No lo puedo creer!
12: Make Argentina Great Again.
13: El Banco Ciudad lanzó un crédito de hasta 18 cuotas para pagar las expensas atrasadas.
14: Sus logros económicos y el rumbo que tomó económicamente el país fue todo real.
15: Ah, bueno, ahora sí, ¿eh?
16: Qué bueno que es estar del lado correcto de la historia.
17: Pero tú en casa, renuncia a todo y demuestra que...
18: ¡El pobre es pobre porque quiere!
17: Sí, para demostrarlo enviamos su hijo al extranjero. Sin contactos ni educación. Sin el apoyo de papi y sin sus privilegios.
18: ¡Tres, dos, uno!
17: ¡Veamos su resultado! ¡Hijo! Parece que otro niño privilegiado no soportó la realidad.
19: La solución que el gobierno nos ofrece es la ley de reforma laboral para bajar el costo argentino. Verso. Verso dijo que la reforma no es para bajar el costo argentino, sino para aumentar la ganancia del argentino piola. Eso. Y si no, fíjate en los artículos importados. Los traen a 2 y los venden a 35 el costo argentino. Es que todo el mundo se quiere hacer rico en 15 minutos sin arriesgar nada y jodiendo al prójimo, gritaba uno. Lo que pretenden con la reforma chillón delegado es tener semanas de 10 días hábiles y, si fuera posible, días de 32 horas y que si te rajan, le dejes la mano al trompa y le digas ¡gracias, amo!
20: El presidente Milei entró de lleno en una pelea mano a mano con Paolo Roca. Junto a Mercado Libre, Techín es la gran empresa argentina. Lo fue durante más de 40 años. Y el concurso, como ya sabemos, lo ganó una empresa de origen indio. Milei le dijo con chatarrín a Paolo Roca.
21: Con ustedes, una legendaria superestrella. Les presento al único, al invicto, al imbatible, el campeón mundial de todas las categorías, el

Pero qué belleza de día, qué fue lo que pasó. Claro, nadie me avisó para esto. Yo estaba preparado a abrir los ojos, así me digo, no puede ser. Pero avísenme si van a ser un día como la gente, claro. La cuestión es que desembarcamos en las playas del sábado, del... Sí, de este día que, qué sé yo, no sé, de este miércoles que uno dice, bueno, a ver, ¿qué estamos en la mitad de la semana? ¿Qué hacemos? ¿Me quejo? ¿No me quejo? ¿Me pongo a mirar para allá para el fin de semana? ¿Miro para adelante? Vamos a mirar para adelante, sí. Nosotros acá, por lo pronto, ¿no? Así que, bueno, espero que sí, espero que hayan despertado bien, espero que ya se hayan insertado y reconciliado con la rutina. Y bueno, y nos tengan a nosotros de fondo. Confíen, confíen que sí. Vamos a sacar un programa decente, vamos.

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2: Es la hora 9:29 minutos.
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Bueno, muy bien, y a esta hora exactamente, mira vos, 24 minutos para, ajá, así es, 24 minutitos para las 10 de la mañana. Muy bien, y en este momento tenemos una temperatura de 10 grados en nuestra zona, con una sensación térmica de 9 grados, y tenemos el día que está soleado. Ajá, no hay nubes en el cielo, por lo menos no se ven, y si se ven están en algún rincón, porque el cielo está celeste, hermoso y bien iluminado. La humedad igualmente es del 93%, ¿no? No, si el sol no termina de calentar y evaporar nada. La presión atmosférica 1018 hectopascales y los vientos que soplan del sudeste a 13 kilómetros. Muy bien, y el conflicto diplomático con Brasil es todo un tema para los periodistas, como por ejemplo Morales Solá, que escribe para La Nación hoy: conflicto con Brasil, un presidente con el método del scratch. ¿Es una estrategia sobreactuada de Milei ante una sugestión de Trump, o responde a la necesidad de Milei de volver a la furia que lo hizo presidente del 2023? Se pregunta Joaquín Morales Solá hoy, Muy bien, y los numeritos de anoche: en la última jugada del día en la ciudad de Buenos Aires salió a la cabeza el 14, el borracho, 6.914. A la noche, la nocturna bonaerense salió a la cabeza el 15, la niña bonita, 1.615. ¿Quién trae estos números? 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Bien, bueno, ¿y qué pasó? No, eso no me importa, sí. Pero la verdad, ¿no? La pregunta es, comparando con el verano que está azotando Europa, porque la verdad que no es un verano que... sí, habrá gente que lo está disfrutando, pero es terrible, ¿no? ¿Cómo va a ser el nuestro? Se pregunta La Nación, La ola de calor está azotando Europa y enciende alarmas en Argentina. 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Pompó, pero qué bien, qué bien, qué bien. Bueno, sorpresita, ¿cuánto hace que no ponemos esto, che? Rato largo. Estando tan lejos de casa, recordaba.

0: Ahora, vos no te fuiste a internarte porque estabas loco. Vos fuiste para descansar y para estar tranquilo.
1: Sí, sí. O sea, tenía Manhattan entre el Caribe o en la clínica esa. Como me quedaba más cerca, tomé el colectivo para que la clínica... ¡Hola!

0: bien, muy bien. Bueno, primero lo primero, ¿no? Hemos escuchado Animal haciendo Lejos de Casa, ¿eh? Aquel disco del Nuevo Camino, ¿eh? Recordarán el Nuevo Camino del Hombre. Bueno, allá lejos y hace tiempo también, ¿eh? Igualmente, Catupeco haciendo Entero o a Pedazos. 12 minutos para las 10 de la mañana y tenemos por acá lo que... ¡Ay, hay que hacerse cargo! Sí, señor, así que vamos.
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0: Muy bien, bueno, arrancamos por acá, a ver, dice... Buenos días, negro, otro disco que gasté cumple 30 años, ¿cuál? Ah, bueno, claro, esto, menos mal, sí. Ahora sí, porque no me había llegado la imagen, ahí está, Muy bien, muchas gracias, David, sí. Qué bárbaro, sí, hay muchos, sí, tengo muchos amigos que la verdad que... A mí la verdad que no me había pegado mucho en su momento, después con... De más adelante me agarró, sí. Tal cual. ¿Qué tengo por acá? A ver, buenos días, Martín, dice. Buen día, ¿eh? Acá estamos sin sol y con humedad, la Sierra Cordobesa. ¡Viva la humedad! Dice, nublado mal hoy, ¿eh? No, acá está fantástico, ¿eh? Dice, salió tu número el 14. Gracias, Martín, sí. Muy bien, ¿qué tengo? La Tribuna de los Mapes. Buenos días. Buenos días, Fer. Buenos días, Bebu, querido. ¿Cómo les va? Espero que anden bien. Buenos días, mi amigo el agresivo, que dice, buen día. Espero que tengas un día lleno de energía y vitalidad. ¡Viva Perón! Bárbaro, ¿eh? Ahí está. ¿Qué dice por acá? Contenta, Paula, porque arrancamos con la iguana. Si habíamos puesto por ahí pop hace un rato, sí. Buenos días, Marina. ¿Cómo le va? Le mando un besote enorme. Un abrazo, Marina. ¿A quién más? ¿Qué me queda por acá? Sergio, ¿qué tal? Buen día. Dice Sergio, No, Sergio, sí. Poneme música porque compré torta frita. Poneme música buena, claro. Está bien, te pongo ahora. Bueno, no sé, espero que te guste. Bueno, tengo un ratito, un cachitito todavía para contar. Pero te cuento, vos sabés que todavía... Esto lo van a hacer en Estados Unidos, pero acá no sé, ¿viste? Porque bueno, acá no... Acá no tienen la sede, no tienen su filial. Pero bueno, Apple lanzó el nuevo modelo de negocios con el que va a proponer un cambio histórico en la compañía. Lanzó una nueva versión que es de Apple Upgrade, donde, bueno, normalmente ustedes vieron, bueno, sí, todos los teléfonos y toda la maquinaria de cualquier empresa de estas para sus laptops, notebook o lo que sea, tiene sus upgrades, ¿no? O sea, sus actualizaciones y además su salto, ¿no? Hacia arriba. Bueno, ¿qué pasa con esto? ¿Qué es lo que hace Apple? Bueno, se lo dijo a Bloomberg, lo lanzaron en el día de ayer, sí, lo lanzaron en el día de ayer y eso hizo que las acciones subieran, subieran las acciones un 11%. Ahora, ¿de qué se trata? Mira, te cuento de qué se trata porque la verdad es que me llamó la atención. Al principio digo, pero qué pedazo dijo de... Y después no, es una manera muy ingeniosa. Fíjense, normalmente ustedes vieron que nosotros compramos las cosas y listo, las tenemos para nosotros. Pero últimamente empezamos a ver esta nueva modalidad capitalista del tema de vos estás pagando un servicio. Bueno, bárbaro, y vos pagabas un servicio y entonces, por ejemplo, Windows no es tuyo. Windows hoy ya no es más que agarrar y te comprás y todo. No, hay un montón de cosas que si vos la querés pro, las tenés que pagar y las vas pagando todos los meses. Y el día que dejaste de pagar, dejaste de tener los beneficios. Y lo mismo pasa con todo, ¿no? Viste que no te comprás más ya un montón de cosas. Las vas pagando por mes, ¿no? Como la pagás el servicio. Bueno, la cuestión es que la gente de Apple se le ocurrió que... Para los iPhone, para el Apple Watch, para los iPad y todo ese tipo de cosas, y las Mac, van a hacer un contrato de 36 meses. Primero vos tenés que aplicar esos 36 meses para las Mac y las iPad. Para un iPhone y un Apple Watch van a ser contratos de 24 meses. Pero ¿qué pasa? Vos no tenés, no sos el dueño del aparato. ¿Me entendés? O sea, durante esos 24 meses, eso se lo estás alquilando a Apple. Pero cuando termina, cuando llegan dos años, ¿qué hacen? Ellos te cobran un poco más barato, como si lo estuvieras pagando en cuotas, te cobran un poquito más barato. Pero cuando termina el contrato a los 24 meses, hay dos opciones. O lo devolvés y terminó el contrato y no usas más ese celular, o bien decís, bueno, me voy a comprar el nuevo y entonces seguís pagando y ese es el upgrade, ¿me entendés? O sea... hicieron para bajar un poco los precios de las financiaciones y todo ese tipo de cosas, inventaron esto. Eso sí, no a los 3, a los 4 años te vas a comprar el nuevo. No, lo tenés que comprar a los 2 años porque si no se te corta la cosa. Pero bueno, le encontraron la vuelta como para seguir enganchando gente y de esta manera, bueno, claro. Todos, sí, fundamentalmente los accionistas entendieron de qué se trataba todo esto y por eso subieron las acciones. Más gente cautiva van a tener, claro. Ahora, yo te digo una cosa, ¿no? Está bien, ponele, pero a mí una Mac, una computadora Mac, y o una, ¿no? Una notebook, una Mac Mini, bueno, y a mí no me va a durar 36 meses, a mí me dura 10 años, ponele, claro, Pero bueno, está bien, ya está, es para seguir pagando siempre, dale.

No, belleza, era Masacre haciendo el espejo y ahora viene... Sí, yo siempre dije lo mismo. Parece Black Sabbath. De algún lado se lo afanaron.

0: Y dale con el telefonito, se te va a caer el pulgar de tanto scrollear. 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
1: Es la hora 10, un minuto.
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4: Y claro, el imperialismo norteamericano.
5: No se olvide usted que los Estados Unidos han sido los principales propulsores de nuestra actual democracia.
6: Y de nuestras anteriores dictaduras.

Muy bien, 7 minutos luego de las 10 de la mañana. Acá estamos, bien, y qué lindo, ¿eh? Bueno, che, gracias por tus conceptos, Bebu. Muchas gracias, Ay, qué bárbaro, bueno. ¿Qué más? Acá estábamos charlando. Hola, Marcelo, querido. Buen día, Marcelo. Ahí estamos, ¿eh? Antes de las 10 de la mañana. Muy bien, Marcelo, vamos. Ya te digo, ¿eh? No me metí, pero estoy viendo los números de... Sí, los números de JP Morgan. Sí, te levantaste 10 menos 10. Los números de Brasil están un poco mejor hoy, ¿eh? Sí, tal cual, ¿eh? Subió un 0,02% el PBI en Brasil. Así que vamos todavía. Ay, qué cosa. Bueno, ahí está. Che, vos sabés que se empezó a hacer más. No es que hay una sola. ¿Se acuerda que el otro día estábamos contando de gente que en Corea usaba una aplicación de compras, tipo como si fuera Mercado, Temu, ¿no? Amazon. Pero que las compras son falsas. O sea, la compra no nunca sucede. O sea, vos haces todo el proceso, bueno. No, como que lo elegís, lo buscás, comparás, todo. Después vas, supuestamente cerrás, pero no cerrás nada, ninguna operación y nunca te llega nada a tu casa. ¿Cuál era la explicación de esto? ¿De que se dieron cuenta? ¿De por qué le inventaron esa aplicación? Porque había gente que estaba con la necesidad de la dopamina que genera la compra de ropa o de comida. No estamos hablando de compra de auto, no estamos hablando de compra de nada, nada, ni siquiera, no sé, qué sé yo, ¿viste? No, un ranchito en las Bahamas o no, o un castillo, ¿no? En algún, no, para nada. Ropa y comida. Bueno, en realidad hay más apps ahora, sí, vinieron más, hay más todavía. Todas explotando

Y todavía, y vuela más que una PC nueva. Estamos hablando de 16 años, ¿no? Sí, a veces pasa, y no digo, yo digo, son productos de la verdad que son caros, pero son productos, suelen ser productos de buena calidad. Aunque hay veces que te terminan mintiendo de que tienen un poder que no lo tienen y que otras cosas de otras empresas lo tienen, y que llega más y que son más rápidos, pero bueno, el concepto de la venta a través de la marca, que está súper recontra institucionalizado, hace que bueno, que también sí, uno la cuide más, me da la sensación, ¿no? Igualmente, hablando de PC o hablando de Mac, yo toda la vida PC, mijo, toda la vida PC, y le pongo lo que quiero, como quiero, cuando quiero, y si se lo quiero se lo saco, y si quiero se lo pongo, cosa que uno con un producto de esa empresa no puede hacer. No puedes andar, no, para nada, no tenés manera. Así que, bueno, pero a mí me gusta más eso, ¿no? El tema de poder, sí. Ah, le voy a agregar le voy a agregar 8 GB, le voy a agregar 16 GB. Eso me encanta. En fin. Muy bien la aclaración. Me levanté a las 8, me dicen, vale, ahí estamos. Me dice mi amigo Fernando Casco por acá, sos lo menos malo de la mañana. Es toda una definición eso. Una Mac con Ubuntu. Es así, te va toda la vida, te dura. Qué bueno. Estamos escuchando The Who, 10:12 de la mañana. Estos no todos están así hasta las 13.

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Bien, muy bien. Bueno, de Júbilos Stones, ¿eh? Dos maneras de, ahí está, ¿eh? De sonar en esa época. Sí, estaba así, el tema del funk mezclado con la música disco estaba ahí. Bueno, bárbaro, ahora no, porque ahora vamos a una con una, sí, con 100% rock. Nada acá de, sí, de ritmos raros, ni bailable, ni mucho menos. Bien, estaba viendo esto otro también por acá. Mirá vos lo que es la noticia, ¿eh? Un informe de edad que da la, sí, la agencia de noticias Deutsche Welle, que es la agencia de noticias alemana, ¿no?, del Estado, y que dice, ¿el vino sin alcohol va a salvar a los vitivinicultores? ¿Qué está pasando? Parece que viene la mano jodida para allá, porque mucha gente quiere llevar una vida más saludable, y en Europa el consumo de alcohol en los últimos 20 años cayó un 20%, un 20%. El vino también se vio afectado por esta tendencia, así que bueno, los vitivinicultores de España y Alemania están buscando una salida a la crisis con la producción de vino sin alcohol, che, mirá. La verdad que no, sinceramente sé que hay acá en la Argentina, sé que hay, me han hecho llegar por ahí así de... de rebote, pero la verdad que no he probado nunca, ni blanco, ni tinto, ni ninguna variedad de vino sin alcohol, ¿no? La cerveza, obvio, sí, la he probado. Y he probado, sí, también el Gansia, y ese sí que es el único que noté que no te das cuenta. Sí, la lata esa que viene, bueno, no te das cuenta, es increíble. Pero después el resto, la verdad que bueno, sí, normalmente se suele notar, salvo alguna cerveza por ahí. Pero es cierto que es tendencia, ¿eh? Hay mucha gente que está comenzando, ¿eh? Conozco gente que está haciendo eso y que la verdad que, sí, bueno, es el tema, ¿no? Mucha gente tiene un ritmo de vida diferente ahora, no como antes, no hay tanta gente que haga de la cultura de, entre comillas, digo, ¿no? El reviente como... es lo más. No, hay mucha gente que, bueno, el auge de los gimnasios y todo ese tipo de cosas, y la gente cuidándose las dietas, el auge de las semillas, esas rarísimas que le tiran a la comida arriba, por el amor de Dios, y todo ese tipo de cosas, vienen también con esto de la mano, es lógico, ¿no? Así que bueno, está bien. Gente que además va a vivir más, ¿eh? Sí, seguramente, gente que va a vivir más y que bueno. En fin, saludos para ellos. Nosotros ya llegué tarde, ya estamos, yo ya estoy para otra cosa. Pero bueno, aplauso, medalla y beso, diría así. Saludos y disfrútenlo. Che, ¿cuál era el último que tengo por acá? Ah, este de acá que... Uf. Sí, con este vamos a andar bien, ¿eh? Bien.

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2: Es la hora 10:32 minutos.
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22 minutos para las 11 de la mañana y efectivamente me acabo de meter en uno de estos lugares donde les estaba comentando hace un rato, estos lugares que son para generar dopamina y realizar compras falsas, Sí, ahí encontré varios y todo, y la, bueno, toda la cuestión es más o menos la misma, ¿no? Como les decía, el origen fue una tendencia viral en Corea del Sur y se empezó a expandir en todos lados, fundamentalmente entre los jóvenes de la generación Z. Pero bueno, todo esto tiene una explicación, la neurociencia de la compra, La neurociencia demuestra que la dopamina, el neurotransmisor de la recompensa y la motivación, no se libera principalmente cuando tenés el objeto en tus manos, sino durante la anticipación de la recompensa, o sea, antes de que llegue. Algo está fallando entonces, porque a mí la verdad no hay nada mejor que me golpeen la puerta y me digan, señor, sí, caballero, sí, de todo momento para usted, viene el paquete, así vos venís, ah, lo abrí. A mí me viene ahí, no en el otro momento. En el momento anterior es toda ansiedad, pero bueno. Sí, me debe funcionar la cabeza mal a mí. Bueno, pero parece que a la mayoría de los jóvenes de la generación Z le funciona con eso. El subidón, digámoslo así, ocurre cuando empezás a explorar el catálogo, acumulás las cosas en el carrito, empezás a meter falsos cupones de descuento y presionás confirmar pedido. Y ahí metés cualquier cosa, le metés la tarjeta que se te ocurra, no hay ningún problema, total no te van a cobrar. Porque entré a una, ¿no? Hay varias, pero te cuento. Hay una que se llama FaceShop, que es una app que está en el Google Store, en Google Play. Dopic, que está en iOS, o sea, es para la gente de Apple. Y después está Dopamine Shopping, que es, o bien, está la aplicación para que te la bajes desde el Apple Store, o bien en la web. Y entonces, como está en la web, entré en la web. Y ahí dice dopaminshop.com, así es como se llama, esa es la dirección. Todo lo que quieres sin ninguna consecuencia, explorá, añadilo a la cesta, pagá, miralo enviarse y luego desvanecerse. Nada aquí es real y este es el punto. Llévate el subidón pero conservá el dinero, Y encima te invita a ver las ofertas y además, al mejor estilo como pasa en los otros, Sí, creo que pasa, bueno, en Amazon y en Mercado sé que sucede. La compra de las cajas sorpresa, ¿no? La caja misteriosa, ¿no? Y acá también te ofrecen una caja estándar, la caja premium, Y lo que no sé es si después vos cuando lo compraste te enterás que viene, ¿no? Antes de que te llegue te enterás que viene. O no te enterás nunca jamás y es la peor de todas. Porque si la gracia es abrirla y ver qué es lo que te tocó, ¿viste? 40 millones de relojitos de mierda, así que, claro, bueno, ¿viste? Porque sí, las cajas esas tienen esa historia. Pero me gustó la otra. Hay otra oferta que es la bóveda legendaria. Una llave, dice, abrir la caja sale 91,99 euros. Ay, qué bueno, Bueno, acá te encontrás con... qué sé yo, por ejemplo, a ver, monitores de 34 curvos, o ultra wide, también monitor de 45, así, todo con la foto, los teclados. Yo entré en la parte que entré y directamente me puso todo esto, ¿no? Los headset, estos que son para realidad virtual, ¿vieron eso que se te pones así en la cara y que, bueno, ves a partir de eso? Bueno, joystick, mucho... Notebook, y también auriculares y cosas por el estilo. Es increíble, está todo ahí. No hice la compra, no simulé, pero abajo te va diciendo a cada rato, alguien en Brooklyn acaba de simular una compra, alguien en la India acaba de simular una compra, alguien en Portland acaba de simular una compra. Y esto te lo estoy leyendo ahora, Así funciona la página, es increíble. Llegás al final y seguís teniendo más. Si querés ver más, más, pum, apretás más y seguís viendo cosas. Ojo, todo tiene precio y los precios son realistas, Los precios son realistas. Sí, son precios de mercado, claramente. Así que bueno, ponele un celular a 211, a 203, perdón, no un celular. Los parlantes de unos parlantes Bluetooth impresionante, cámara fotográfica, de todo, lo que se te ocurra, drones, lo que quieras. Entrás en dopaminshop.com, y así, ahí está. Por las dudas, digo, ¿para qué? Por esas cosas que hay, si son medio flojitos con el tema de la tarjeta, ¿no? Y todavía decís, ay, me ajusto un poquito más. Entra acá primero, sí. Están diseñados para eso.
No tiene propaganda, con lo cual eso es lo que me llama más la atención. No tiene propaganda de nada, ¿eh? En fin, bueno, ahí está. Problemas de gente de esta época, che.

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0: Muy bien, bueno, si no querés, no ve, bueno, mire, ¿qué querés que te diga? 8 minutos para las 11 de la mañana y en este preciso momento, aquí en nuestra zona, tenemos una temperatura de 12 grados con una térmica de 11. El día lo tenemos ahora, sí, se puede decir que está parcialmente soleado. Sí, empezaron a haber algunas nubes por ahí, pero bueno, todavía tenemos grandes retazos de celeste y el sol se siente. Bueno, parece que vamos a tener el día así, parcialmente nublado o mayormente nublado quizás, pero bueno, no tenemos anuncio de agua ni nada por el estilo. La humedad es del 85%, la presión atmosférica 1019 hectopascales y los vientos ahora rotaron al este a 13 kilómetros la hora. Vamos al extendido del tiempo. Para mañana jueves nos esperan 7 grados de mínima y 17 de máxima con un día parcialmente nublado. Para el viernes tenemos 14 de mínima y 19 de máxima. Arrancamos el día mayormente nublado, pero para la tarde-noche tenemos el anuncio de un 40%, entre un 40 y un 70% de probabilidades de tormentas fuertes para la tarde-noche del viernes. Justo para vos que tenías planes del viernes a la noche, bueno, ¿qué va a ser? Arrancamos el sábado con 13 grados de mínima, pero con chaparrones, durante la madrugada y la mañana en un 40%. Se extiende entonces esa tormenta que viene del viernes a la noche a la madrugada y mañana del sábado. Pero la tarde la vamos a tener con 20 grados, claro. El sábado tenemos entre 13 y 20 grados y a pesar de amanecer con chaparrones, para la tarde y noche vamos a tener el día parcialmente nublado. El fresco se viene el domingo, 6 grados de mínima y 16 apenas de máxima con el día parcialmente nublado. Y para el lunes, entre 8 y 17 grados mayormente nublado. O sea, pasando en limpio, tenemos los días con las temperaturas más o menos parecidas, pero ahí está, el viernes a la tarde, pues ya empezamos con el anuncio de tormentas fuertes y chaparrones que van a seguir durante el sábado, la madrugada y la mañana.
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0: Muy bien, y presentado quien auspicia el primer compacto de noticias del día.
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0: Muy bien, y ahora sí comienza el primer compacto, 5 minutos para las 11 de la mañana y el diario Perfil elige como principal titular el conflicto diplomático. El canciller argentino Pablo Kirchner aseguró que no hay chance de romper relaciones con Brasil, pero criticó a Lula: lo que hace no es lo que corresponde. Bueno, tenemos un canciller que opina de qué es lo que hacen los presidentes de los otros países, ¿no? Además de tener un presidente que insulta guarangamente a cualquier otro, en fin. Pero no, nosotros no vamos a romper las relaciones, En medio de la escalada con nuestro principal socio comercial, titula Perfil, a causa de los agravios de Milei contra Lula, el canciller bajó el tono de la discusión. Bueno, está bien, en vez de decirle borracho y presidiario, le dice lo que hace no corresponde. Ahí bajamos, ¿no?, la intensidad. Muy bien, página 12, obviamente iba a elegir este principal titular: nunca podrán quebrar mis convicciones ni mi compromiso con la Argentina. Cristina Fernández de Kirchner presentó un recurso ante el Comité de Derechos Humanos de la ONU. En una carta abierta, la expresidenta dijo que todos los jueces que participaron de los fallos en su contra serán sometidos al escrutinio del derecho internacional de los derechos humanos e insistió en que todas y cada una de las arbitrariedades tuvieron el único objetivo de proscribirla de la vida política y convocó: muy pronto volveremos a encontrarnos y volveremos a caminar juntos. ¿Qué fue lo que pasó acá en el medio de todo esto? Bueno, abogados nuevos. Y entre los abogados nuevos, claro, ¿quiénes son? Uno de ellos fue defensor de Lula en la causa Lavallato, causa que lo había llevado a la cárcel y que este abogado justamente consiguió revertir y dar vuelta a la situación, e incluso que los jueces que lo terminaron encarcelando, bueno, tengan que enfrentarse a la justicia. Perfil también trata el tema y dice que Cristina Kirchner llevará a la ONU su condena por la causa Vialidad y denunció proscripción y que es perseguida. Una carta que también se publicó en medios internacionales. Sin disculpas y con un cónsul en la mira, escala la crisis del gobierno de Milei con Brasil. Unión por la Patria volvió a impulsar un proyecto para reducir la jornada laboral a 6 horas sin afectar los salarios. La pregunta que se hace en una columna de opinión en el diario Perfil hoy es: ¿alcanza con Vaca Muerta para pagarle al fondo la dolarización preelectoral que está mirando el mercado? Y además, ahí está. Advierten que reactivar sin cuidados la hidrovía del río Paraná puede causar graves daños ambientales. Licitación de deuda. El gobierno busca renovar 8 billones y medio, sí, billones y medio, y presenta un nuevo bono dual, midiendo el mercado. Además, el Banco Central no compró dólares por primera vez en lo que va del año, a pesar del pedido de Cristalina Georgieva. Seguimos. El PT, el partido de gobierno de Brasil, de Lula, pidió investigar quién financió el viaje de Milei a Sao Paulo. El menino de los mandados. ¿Y cómo es el proyecto de ley para resolver las deudas, salir del ahogo financiero? Bueno, es un proyecto nada más hasta ahora. Muy bien, auspicio el primer compacto de noticias en No Todo Están Así.
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0: Y dale con el telefonito, se te va a caer el pulgar de tanto scrollear. 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
1: Es la hora 11, 4 minutos.
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Bueno, che, me alegro, ahí estamos. Muy bien, ¿qué más? A ver, ¿qué dicen? Bueno, gracias, muchas gracias. ¿Qué tal, Sergio? ¿Cómo le va? Buen día. Buenos días también acá, ¿quién? Estela, ¿qué tal, Estela? ¿Cómo va? Ajá, Ale 17, que estaba contento con lo de Zeppelin hoy. Figu, que me mandó el video, que está caminando por... sí, ahí, caminando al borde del mar, por la costanera de Mar del Plata. Esto es cerca del faro, ¿no? Con esas piedras y todo. Bueno, yo me acuerdo que de una playa por ahí, que tenía las rocas esas alrededor, ¿eh? Sí, muy lindo, con un parador muy bueno que pude ver un par de bandas ese día, recuerdo. Buenos días a nuestro asesor letrado. ¿Cómo le va, doctor? Espero que ande bien, ¿eh? Ah, ¿qué va a ser? Bueno... ¿Y a quién más? También por acá, Cele, ¿qué tal? Buen día, Cele. Ahí está, sale así. Mi turno de saludo es después de las 11, me dice por acá. Bueno, está bien, bárbaro. Bueno, y vamos a arrancar con algo de los 90. Sí, bandas que quedaron ahí medio, ¿no? Como las dos estas quedaron ahí, se esfumaron, se gasificaron. No sé qué les habrá pasado, pero son buenas bandas. Por lo menos tienen un par de discos interesantes. Esto que estamos escuchando es Collective Soul, por ejemplo. El tema se llama December. 11 y 12 minutos.

Corcho contento que dice Mate, facturas y Collective Soul, agradece. Bueno, yo tengo este otro también, de la misma época. Me acuerdo el video y todo. Puf.

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Bueno, y acá me tienen, ¿eh? ¿Qué me dicen acá? A ver. Negro, buen día. ¿Será cierto la inundación en la ciudad para el mes de noviembre? Salud, te dice Muerta Vida. Bueno, ojo, estamos viendo por todos lados, ¿eh? Yo tampoco puedo no arriesgar así, pero estamos viendo por varios lados que estamos en periodo de, sí, de que se viene algo. La gravedad, bueno, quién sabe, algunos estaban hablando de algo así, ¿no? Como que, bueno, una conjunción de la tormenta perfecta entre el niño, el super niño y no sé qué historia. Pero bueno, ya vimos, Catarata de Iguazú, terrible la cantidad de agua. Hay algunos lugares ya del río Uruguay que ya empezó a sentirse, ¿no? Como va subiendo el agua, pero bueno, por acá la verdad que ni la más pálida idea, ¿no? El pronóstico, qué sé yo, el pronóstico habrá que verlo. Pero sí, que va a haber una subida grande de agua, eso es muy probable, Entonces lo decía el Muerta Vida, abrazo querido. Mauro por acá que me está compartiendo también. Científicos abren OnlyMarms, un OnlyFans sobre marmotas. Está buenísimo, me encantó, Ante los recortes gubernamentales a la ciencia de administración de Donald Trump, un grupo de científicos abrió una cuenta de OnlyFans con videos de marmotas para financiar su investigación. La verdad, buenísimo, Bueno, triste por un lado, pero la salida genial, La salida genial. Un OnlyFans de marmotas. La marmota ahí tirada, ¿viste? Haciendo cosas de marmota, boludo. ¿Qué crees que hagan? Claro. Ay, qué lindo, Bueno, muy bien. Más todavía, hay una cosita más por acá que tengo por ahí. Che, lo felicito a Jera que ya publicó su... Nuestro amigo Jera Cabrera, claro. Ya publicó su manual y curso y todo, ¿no? Así que está. Y acá me mandó la foto de él posando con el manual. Una cosa de loco. Re pro, en serio, te digo. La verdad que muy bueno está, El manual, dice, el manual me tapa la panza. Esa tiene inteligencia artificial, está muy fitness ahí en esa foto. Yo también me hago unas fotos así a veces también, Sí, pues nada más, no las publico porque me da vergüenza, porque me conocen. Ay, Bebu querido. Bueno, me voy por acá a lo otro que tengo por acá de la música, de lo que sigue. 11:24 de la mañana, señores. ¿Y qué tenemos por acá? Seguimos choreando con los 90, pero en este caso nos vamos con otras dos bandas que realmente sí, también sonaron a morir y todo. Ale 17 que me estaba diciendo por ahí, ¿esa es la banda? No es la banda. Collective Soul, la banda que estaba sonando es Collective Soul. Lo que vos estás diciendo es otra cosa. Es otra banda, sí. cosa. Bueno, iba a poner Jim Blossom, pero no, lo dejamos para otro día, lo de Jim Blossom. Vamos a cerrar el bloque de este lado con esta belleza. Ahí está.

0: ¿Qué pasa que no recibo ni un miserable texto tuyo ni un audio?
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2: Es la hora 11:32.
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0: Escuchame, ya cumpliste 50 años. ¿Por qué no dejas de hacer el pelotudo y te vas a tu casa a descansar? 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

Muy bien. ¿Y dónde llegamos acá? Ah, sí, a nuestro querido sexto bloque, donde sí, me voy a dar un par de gustos acá. Claro, ¿por qué no puedo? Que es lo único que me falta. 22 minutos para el mediodía. Sí, 22 minutos, ni uno más ni uno menos. Ajá, bueno, a ver, estamos bien. Saludo para acá también, no podía faltar, gracias. Un saludo grande por ahí, Adrián. Le agradezco. Estaba leyendo, primero lo había tomado medio como una conspiración, todo, pero bueno, no, hay fuentes verdaderas, fiables, confiables, con respecto a lo que está haciendo la FIFA luego inmediatamente del Mundial. La FIFA está buscando capitales privados, y bueno, y todo eso sumado a que, la organización de la última copa, el llamado de Donald Trump al presidente de la FIFA para que le levanten la sanción al goleador del equipo anfitrión y todo ese tipo de cosas, la verdad que es como que va, ¿no?, mellando bastante la credibilidad y la esencia de lo que es el fútbol, ¿no?, sobre todo lo que era un mundial. Bueno, está bien, hay otros mundiales que también han tenido sus cosas y todo, pero bueno, ya esto, gente que directamente se metería en la organización y todo. Y la, además también la permeabilidad que muestra este tipo Infantino, bueno, generó un quilombo grande con la UEFA. Ha generado un quilombo grande con la UEFA, verdaderamente. Y habrá que ver entonces, a ver cómo evoluciona el tema. Pero hay muchos que estaban hablando ya de el tema de una UEFA, o sea, la asociación que nuclea a todos las asociaciones de fútbol de Europa, realmente puesta de punta. Y si ellos se ponen de punta, guarda. Hay que ver qué es lo que hace la Conmebol, que no en número, pero sí, digamos, en calidad, vendría a ser la segunda de las confederaciones que aglutinan a los países. Sí, habría que ver a ver qué es lo que pasa. En algún momento había cierta unidad entre los dos y todo, pero bueno, hay que ver qué pasa con esto, quién sabe, pero no, es terminar de matar, ya matar lo último, basta, no, por favor, con esto no. Bueno, ¿y qué veníamos a hacer de música por acá? ¿Qué veníamos a hacer? No, yo nada, yo vengo a poner, que espero que les guste, claro, espero que les guste. Así que más vale que lo disfruten, viejo, no me digan nada después, Hoy no tenemos pase con Rock Calendario, nos pregunta Sergio por acá, sí, hoy hay bloque de metal, Sergio. Bien, la pegaste.

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Bien, ¿qué tal? Ahí está, Green Day, Sun 41, Wizard. 10 minutos para el mediodía, para activar un poquito más, sí, para activar la cosa, porque si no, sí. Claro, sí, más vale, dale. Así que bien, bueno, acá me dice Diego, le mandamos un abrazo grande a Diego. Dice, Infantino está charlando con una empresa seria y confiable como Betson. Sí, es claro, es increíble, ¿no? Pero bueno, con el tema de las apuestas y todo, es otra de las grandes cosas que se termina todo emburentando de una manera, pero... las apuestas, estas apuestas alocadas, estas apuestas en las cuales casas, por ejemplo, una casa inglesa tomó en su momento una apuesta y alguien la ganó, cuando el tipo corría en karting, no sé en qué miércoles, Hamilton, bueno, y no sé qué tenía, 12 años, 13, una cosa así, un tipo apostó que Hamilton iba a ser alguna vez campeón del mundo de Fórmula 1. Bueno, ganó, obviamente, terminó ganando, ¿no? Le tomaron la apuesta y terminó ganando. Bueno, de ahí hay apuesta para cualquier cosa, ¿no? Qué sé yo, va a haber dos corners antes de los 5 minutos para el equipo local. Te la toman, en las apuestas te la toman. Yo no sé cómo funciona exactamente Betson, si Betson es con eso, pero bueno, casas de apuesta del mundo hay para tirar para arriba. Terminaron siendo un invento de los ingleses. Y bueno, y ahí... De ahí al mundo, a contaminar todo el mundo, a apostar por cualquier cosa, ¿no? Como, sí, realmente, por cualquier cosa. El otro día leía, ¿no? Decían, por ejemplo, si alguien hubiera apostado a que en una final del mundo un equipo se le iban a ir por lesión sus dos marcadores centrales titulares, había, no sé, creo que era un 1% de probabilidad. O sea, era una apuesta que pagaba mucho. O sea, apostar que a Argentina se le iban a ir el Cuti y el Licha durante los 90 minutos hubiera pagado muchísimo. No sé si se apostó o no se apostó, pero alguien estaba tirando la data. Entonces dice que hay muchas cosas que efectivamente uno puede empezar a sospechar de que el juego, las apuestas, el imperio de estas grandes empresas que están apareciendo por todos lados y que ya estamos sumamente acostumbrados y la naturalizamos. Esta gente, sí, puede claramente distorsionar lo que es el fútbol tal cual como lo conocemos. Ah, ¿qué va a ser? Bueno, ahí está, bien. El dato que no preguntó nadie. Ay, de la película American Pie, dice por acá el 17, el tema de Sun 41. Sí, efectivamente, tal cual, ese mismo. Bien, una la pegaste, la pegaste, la otra que tiraste no. Bien, para Sergio por acá que estaba preguntando si haber puesto lo que pusimos no íbamos a poner esto. Sí, señor, vamos a ponerlo. ¿Cómo no? Ahora va a salir, mirá. Dios, prim. Acertó, acertó, sí.

0: Y dale con el telefonito, se te va a caer el pulgar de tanto scrollear. Acordate que en Instagram estamos como @audiomongo. Pasá y déjanos cariño.
1: Es la hora 12, un minuto.
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3: Oigan, gays, ¿por qué son tan antidictadores? Imaginen que Norteamérica fuera una dictadura. Podrían dejar que el 1% de la población tuviera toda la riqueza de la nación. Quitando más impuestos, ayudarían a sus amigos a enriquecerse y apoyándolos así cuando apostaran y perdieran. Ignorarían las necesidades de los pobres en cuanto a salud y educación. En los medios parecerían libres, pero en secreto serían controlados por una persona y su familia. Tendrían elecciones arregladas. Engañarían a todos para ir a la guerra. Y las prisiones estarían llenas con grupos raciales específicos. Y nadie

Muy bien, ahí estamos, entrando plenamente en la última hora del programa, cuando pasaron 7 minutos de mediodía, y bueno, me encuentro por acá con algunos comentarios. Dice por acá, temazo de Dios, Prim, dice por acá, le 17. Dice Corcho por acá, me falta la calculadora, la lapicera y me voy a la escuela, vamos arriba, sí. Música de la adolescencia de Corcho, está bien. Muy bien. Ay, qué bárbaro, bueno. Qué bárbaro, se me murió el teléfono TCL, me dice Gerardo por acá. Yo creí que lo tenía hace 2 años. Encontré la factura y es de mayo del 2021, o sea, hace 5 años, claro. Pero viste que siempre está la historia esa, ¿no? Llega un momento de la vida en el cual todo pasó hace 2 años o hace 10. Y después cuando vos calculaste que son 10, no, son como 20. Claro. Sí, sí, lo conozco. El síndrome ese de la imposibilidad de mensurar el tiempo. Sí, cuando es pasado. Fue ayer. No fue ayer, boludo. En fin, pero bueno, ¿qué va a ser, El telefonito más barato y pedorro que más me duró después, ¿no? Que a 1100, Mirá vos, qué bárbaro, Sí, no, muy bueno, muy bueno. Muy batallador, muy noble el TCL, pero qué lástima que se murió. Che, capaz que tiene alguna... Habría que encontrarle la vuelta. Bueno, muy bien. Diego por acá nos estaba compartiendo, sí, nuestro amigo Diego Paulinelli, que había sido elegido finalista por Zárate en un concurso acá por la CAM, dice, en la categoría de literatura. Muy bien, ahí está, bárbaro. Mirá qué bueno, Sí, organizado por CAME por acá, la Cámara Argentina, sí, ahí está. Esa, muy bien, bárbaro, muy lindo, che. Bueno, me alegro, Diego, y todas las felicitaciones del mundo, como siempre, Ahí está, que sigue él, ahí está, sigue adelante, y bueno, y desbloqueando niveles. Bueno, perfecto, ¿con qué vamos a ir ahora? Este momento sí, la verdad que este momento amerita que hagamos un... Ahí estamos. Bueno, les cuento, vamos a escuchar una banda que yo la verdad que en su momento no le... En su momento, digo, cuando tuve la oportunidad de escucharla, ya era una banda vieja, no me había llamado la atención. Es más, digo, mira, esta porquería, cagua. Con los años, como tantas cosas, con los años, volví a escucharla ya con un oído diferente, a tratar de escuchar otras cosas, y la verdad que bueno. Pero había tenido una advertencia de que esta banda era, entre comillas, así lo digo, una banda buena. ¿Por qué? Porque una banda a la cual yo escuché muchísimo y sigo escuchando hasta el día de hoy, y sumamente respeto lo musical, que es como Iron Maiden, tenía una versión del tema que vamos a escuchar ahora. Cuando lo escuché y escuché la versión, digo, la puta, ¿estos tipos quiénes son? Sabía que Maiden no era el dueño de ese tema, no lo había hecho, y bueno, veo que voy a averiguo y me encuentro con esta banda, que ya la había escuchado y no me había gustado. Pero claro, ya la empecé a escuchar con oído diferente. ¿Qué sé yo? Viste, a veces pasa,

hablar de teclados y todo eso, esta era la única banda que tenía una flauta traversa con un señor que la sabía tocar y además cantaba. Jethro Tull es la banda y vamos a arrancar con este tema que se llama Mary la Visca. Los fans de Maiden deben conocer la versión de... Sí, en inglés se llama Cross-Eyed Mary.

Ah, ¿y qué tal, eh? Habíamos escuchado Jethro Tull y después escuchamos David Bowie, ¿eh? Bien de época. Bueno, pero ahora tenemos los números y nos vamos a ocupar de eso. 12:21 minutos y la primera jugada del día en la ciudad de Buenos Aires. Salió a la cabeza el 54, la vaca. 7.054. En la bonaerense, primera jugada del día, el muerto, el 47. 6.547. Pasando la jugada del mediodía en la ciudad de Buenos Aires, a la cabeza el anillo, el 16, en 1916. Y en la bonaerense, al mediodía, el 59, las plantas, 6.459. Ahí lo tienen, efectivamente, sí, esos son los numeritos de los sorteos. ¿Y quién trae los números? 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Bueno, acá lo tenemos a todo esto. Bien, perfecto. Sí, ¿qué dice por acá? ¿Escuché mal o el tema se llama Mary La Vizca? Sí, señor, se llama Mary La Vizca. Cross-Eyed Mary, así. En el disco Aqualung, de Jethro Tull. Y en las rarezas y... No me acuerdo cómo se llama ese disco. Yo lo tenía pirata. Después lo compré, obviamente. Pero ahí me enteré que Iron Maiden había hecho la versión de ese tema. Impresionante la versión. Impresionante. Hola, negro. Nunca escribo, pero presente. Siempre presente. Qué buen álbum, Aqualung, ¿eh? Pido para algún día algo de Steely Dan. Abrazos, nos dice por acá Ignacio. Muchas gracias, Ignacio. Sí, cómo no. Sí, además también en esta hora medio como que sí. Aflojo un poco los controles y le doy más a la experimentación a esta hora. Ah, esto que me estaba pasando por acá. Sí, lo leí anteayer esto, lo del tema de justamente este juguetito que se había hecho para chicos, y que bueno, que entró a mansalva y que sí, se hizo súper recontra popular. Bueno, claro. Tiene benceno, a morir tiene benceno. Pero ¿qué pasa? Entró por acá y nadie lo pudo chequear, hacerle los controles de rigor, los normales, lo que tiene cualquier país normal, porque ya el país no funciona normalmente. El INTI, que es el ente encargado de hacerlo eso, bueno, cayó bajo la garra de Sturzenegger, sí. Y su famosa, sí, esa libertad tan particular, ¿no? De, bueno... Un empresario trae lo que quiere sin que nadie vea si efectivamente sirve para lo que lo traen y si no tiene alguna consecuencia como esa, la de tener demasiado benceno y ser absolutamente tóxico. Pero bueno, en fin, ¿qué va a decir a esta altura? Si ya está. ¿Hay algo que asombre? No, a mí particularmente no hay nada que me asombre. Así que vamos, ahí estamos, porque tenemos el último temita de esta media hora y es lo coronamos así. Con Cream, efectivamente. White Room.

0: Y ahí estaba, ¿eh? Bien, perfecto. Cerramos con eso, nos vamos a la tanda, porque ya saben, ¿eh? La tanda, compacto de noticias y bloque de metal. Pero antes me voy, que bueno, ¿eh? Ya está. Ahí tenemos para empezar a sacarnos el lastre. Era cuestión de que empezaran a pasar esto, ¿eh? Debutó en el sub-17 el Kiki Ramos, ¿eh? Jugador de Vélez, de las inferiores de Vélez, un jugadorazo. Yo lo he visto jugar, vi varios videos de él, impresionante. ¿Cuál es la gracia del Kiki Ramos? A ver, ¿qué es un pibe más de los de Vélez? No, Vélez tiene unas inferiores impresionantes a esta altura, pero el Kiki Ramos es negro como la noche, señores. No se ofende que le diga negro. Habla como cualquiera de nosotros acá. Se caga de risa de cualquiera de las cosas que hacemos. Y además es un jugadorazo. Es nacido en Haití. Nacido en Haití, exactamente. Y viene acá a la Argentina. Stephen Kiki Ramos. Otro de los tantos afrodescendientes que hay en las inferiores del fútbol argentino. Que ya empezaron a meterse y que bueno, que ya en algún momento van a llegar. Así que bueno, en fin. Sí, bueno, lo estoy marcando nada más que para que, bueno, nos saquen algo, una tilde de todas las que nos marcaron durante el Mundial. Una, aunque sea.
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3: Es la hora 12:31.
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14: oficialmente ha muerto. 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
0: Muy bien, vamos por el último compacto de noticias del día. Arrancamos con el diario de la embajada. Milei quiere capitalizar el momento regional y armar una cumbre azul con líderes de la derecha en la Argentina. Claro, los líderes que estamos, porque bueno, obviamente sí, hubo cambio de guardia en varios lados, ¿eh? Así que bueno, están esperando que sí, que caigan Brasil y Uruguay y todos los mandatarios de Sudamérica serían prácticamente derecha, ¿no? Bueno, sí, algunos de ultraderecha. El presidente delegó la tarea en el canciller Kirchner, ¿eh? La idea es concretar el encuentro antes de que termine el año. El libertario busca consolidarse como el líder del bloque y ser la representación del continente con Washington, ¿eh? ¿Qué tal, eh? Bueno, en tanto Clarín eligió: de nuestro lado no hay chance de romper las relaciones con Brasil, dijo el canciller tras el cruce por los insultos de Milei a Lula. Y la nueva estrategia judicial, poder ser candidata a revisar las condiciones de su prisión y recomponer la corte. ¿Qué le pide Cristina a la ONU? El gobierno designó a un abogado de empresas al frente del organismo que controla los sindicatos. Así están los de la CGT, contentísimos. Nueva encuesta y dato clave. ¿Cuánto puede afectar a Milei que Macri sea candidato? Pasamos nuevamente para Infobae. Amplio operativo en Fuerte Apache en busca de un adolescente acusado de matar a un policía. Y la historia de Kiki Ramos, el destacado delantero de 17 años que debutó en las juveniles de la selección argentina. Ah, en fin, seguimos. Los mercados. El precio del petróleo se dispara un 7%. Sube el riesgo país y sufren las acciones argentinas. Franco Colapinto alcanzó una marca histórica en la Fórmula 1. El dato que lo distingue. Bueno, no quiero saber. No voy a entrar por esto. ¿Quién era Mark Lenzig, el turista neerlandés que murió tras volcar en pleno paseo por las cataratas? ¡Qué mala leche! Bueno. Muy bien, Cristina Kirchner escribió notas de opinión en El País de España, El Folia de Sao Paulo y El Liberación de Francia para anunciar que llevará su condena a la ONU. Ajá, murió Glenn Hansard, estrella de Once, y ganador del Oscar, tras un accidente de motocicleta en Dublín. Wow. Y en la nota anti-China de todos los días de Laureano Pérez Izquierdo, que es paradójico que se llame Izquierdo y que todos los días le pega a China acá. No, pero es cierto, la tarea de él acá es hacer una nota en contra de China. China quiere que la guerra se eternice en Medio Oriente y multiplica su ayuda al régimen de Irán. China se... Sí, una... Creo que no sé cuánto, pero es un porcentaje muy alto del petróleo del que se abastece China, que no tiene pozos petroleros en semejante extensión, pero no tiene petróleo, se abastece de petróleo de que pasa por el Estrecho de Hormuz. O sea, le está pasando lo mismo que a otros. Pero bueno, acá el amigo Pérez Izquierdo se ve que sigue encontrando causas, En fin, la estrategia para quedarse en la Argentina de Kurtuluş, el mafioso turco que denunció al poder en su país. A Erdogan, opa. Hay que tener huevo para denunciarlo a Erdogan, Y sobrevivir, además, Bueno, en fin. Me dice por acá nuestro asesor letrado: espero que la profecía de Parravicini se cumplan. No creo. Vos sabés que no lo estaría viendo. Pero bueno. ¡Vamos!
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0: Hoy nos toca Metal Argento. Sí, señor.

0: El mundo se encamina hacia un nuevo orden internacional marcado por el reparto del globo en esferas de influencia. La reciente intervención de Estados Unidos en Venezuela confirma la intención de Washington de asumir el control absoluto del continente americano.
1: Bueno, ahora sí, el precio que tenemos que pagar todos como venezolanos es nuestro petróleo, sí, pero quizá vamos a estar mucho mejor, ¿entiendes? Entonces, ahora sí, quizá va a morir mucha gente, ¿o no?
2: ¡Te lo agradezco! ¡Titán nos ha liberado!
3: Yo no diría liberar, más bien, hay una administración nueva.
4: Tras la exitosa intervención estadounidense en Venezuela, se espera que miles de ciudadanos venezolanos regresen a su país.
5: ¡Maduro no está más! ¡Maduro se lo llevaron! Y ahora comienza un camino donde todos ustedes van a volver a su Venezuela querida.
6: Yo, por ejemplo, no me quiero ir.
5: Van a volver.
7: Esto se va a poner feo.
8: Soy Javier Milei, economista. Soy especialista en crecimiento económico con y sin dinero.
9: Ah, bueno, ahora sí, ¿eh?
10: Están cerrando 26 empresas por día desde que usted asumió. El 80% de la gente no llega a fin de mes. ¿Los tiene en cuenta?
11: Y en segundos se provoca la hecatombe. La debacle total. La sequilla de hecho bochornoso que España no tiene.
8: ¿Cómo quiere que lo arregle? Vamos, dígame. ¿Cómo le pongo plata a la gente?
10: El economista es usted.
8: No, bueno, usted, pero digamos, o sea, a ver,
10: usted
8: digamos.
10: Usted es especialista en crecimiento, ¿sí?, con y sin dinero, presidente.
8: No, bueno, digo, pero digamos,
12: sí, digo, vamos a decir, no, esto tal, no se puede, no sé qué, digo.
13: ¿Qué se sabe hasta ahora de los incendios en la Patagonia? El gobierno provincial está convencido de que fue intencional. De hecho, el fiscal general de Chubut especificó que en la zona donde se inició el fuego no se encontraron rastros ni de asado ni de fogón, es decir, que alguien fue a prender fuego intencionalmente.
14: Aquí tenemos al vocero del Ponciduende, Javier Milei, hablando sobre una nueva ley.
15: En cuanto a tierras rurales, se libera la compra por parte de privados extranjeros. También se elimina la prohibición de cambiar la actividad productiva del campo por 30, 60 años tras un incendio, una ley.
16: ¡Qué coincidencia!
17: Superamigues, Sudamérica está en llamas y los necesita. El presidente de Chile declaró estado de catástrofe en la Patagonia y en la Argentina los incendios están arrasando miles de hectáreas en el sur. ¡Cáspita! ¿Se sabe si estos incendios fueron intencionalmente causados? En efecto, Robin se ha logrado comprobar que los incendios han sido provocados de manera intencionada. ¿Hay sospechosos? Hay registros fílmicos de un pequeño grupo de turistas israelíes encendiendo cigarrillos en áreas donde eso está terminantemente prohibido. Uno de ellos fue capturado en Chile por dicha conducta. Gracias por la información, inspector. Bien, ya lo oyeron, superamigues. Fueron los mapuches.
18: Llego a fin de mes, pero por el hecho de que comparto gastos en mi casa con mi familia. Me tuve que mudar.
19: Para achicar gastos.
18: Sí, sí, sí. A veces yo tenía vehículo propio, personal, lo tuve que vender. Cero capacidad de ahorro. Cosas básicas como salir a tomar una cerveza, ponele, uno las tiene que empezar a restringir por el hecho de que las birras o 2 kilos de milanesa.
19: ¿Apoyaste la propuesta del gobierno de Javier Milei?
18: Sí, lo apoyé. Tengo muchas dudas igual.
20: ¿Balance, positivo o negativo?
21: Positivo.
20: ¿Qué destacás?
21: Hubieron cambios positivos para la sociedad.
20: ¿Vos cuál sentiste así uno?
21: En lo que es la economía, más que nada. Yo siento que la economía va para bien. La sociedad dice que no, pero para mí va bien.
20: ¿Vos de qué trabajás?
21: Yo no estoy desempleado ahora, pero la verdad que...

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0: en su casa rascándose las gomas, ahora quiere tomar sol en la terraza. ¿Qué se cree que es? Ella tiene que estar en cana como todos los chorros.
1: Pónganle que yo soy una broncha peronista.
2: Yo escucho al presidente, te guste bien o no, todo lo que cuenta en términos económicos se está cumpliendo o lo cumplió.
3: Los últimos meses, además, sacamos la pobreza a 8 millones de argentinos.
4: Cada 9 millones de personas.
5: Sacamos a 10 millones de personas.
6: 11 millones de personas de la pobreza.
7: A 12 millones de argentinos.
8: A 13 millones de argentinos.
9: 14 millones de argentinos.
10: 15 millones de personas de la pobreza.
11: ¡Ah! ¡No lo puedo creer!
12: Make Argentina Great Again.
13: El Banco Ciudad lanzó un crédito de hasta 18 cuotas para pagar las expensas atrasadas.
2: Sus logros económicos y el rumbo que tomó económicamente el país fue todo real.
14: Ah, bueno, ahora sí, ¿eh?
15: Qué bueno que es estar del lado correcto de la historia.
16: Pero tú en casa, renuncia a todo y demuestra que...
17: ¡El pobre es pobre porque quiere!
16: Sí, para demostrarlo enviamos su hijo al extranjero. Sin contactos ni educación. Sin el apoyo de papi y sin sus privilegios.
17: ¡Tres, dos, uno!
16: ¡Veamos su resultado! ¡Hijo! Parece que otro niño privilegiado no soportó la realidad.
18: La solución que el gobierno les ofrece es la ley de reforma laboral para bajar el costo argentino. Berso. Berso dijo que la reforma no es para bajar el costo argentino, sino para aumentar la ganancia del argentino piola. Eso. Y si no, fíjate los artículos importados. Los traen a 2 y los venden a 35 el costo argentino. Es que todo el mundo se quiere hacer rico en 15 minutos sin arriesgar nada y jodiendo al prójimo, gritaba uno. Lo que pretenden con la reforma chillón delegado es tener semanas de 10 días hábiles y, si fuera posible, días de 32 horas y que si te rajan, le dejes la mano al trompa y le digas ¡gracias, amo!
19: El presidente Milei entró de lleno en una pelea mano a mano con Paolo Roca. Junto a Mercado Libre, Techín es la gran empresa argentina, lo fue durante más de 40 años. Y el concurso, como ya sabemos, lo ganó una empresa de origen indio. Milei le dijo Don Chatarrín a Paolo Roca.
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Bueno, mira cómo nos vamos, bárbaro, ¿eh? Hubo bloque de metal, ¿viste? Sí, Sergio dice, bueno. En fin, bárbaro. Y acá pregunta Germán por el doctor no, hoy se tomó, sí, se tomó, está de descanso. Así que bueno, sí, sí, me pidió que lo excusara por el día de hoy y me recomendó que viniera más afilado el miércoles que viene, así que bueno. Se lo tomo bien y nosotros acá partiendo, lindo programa del día de hoy, mucha gente y además lo interesante de todo, ¿no? Prestando la atención a todo lo que estaba sonando, no está mal, Bueno, por eso mismo, así que espero que lo hayan disfrutado, que hayan disfrutado toda la mañana completa de este miércoles. Nosotros ya nos preparamos para mañana, mañana será jueves, mañana venimos con un bloque de blues fantástico y con un par de cositas más también para tratar de seguir sorprendiendo día a día, que es un poco la idea, que la cosa, sí, no sea tan monótona y rutinaria. A pesar de que a veces cuando vengo con cosas, material más nuevo y todo, ya empiezan a salir todos los jovates. Y dice de música, eso no era. Porque cuando yo escuchaba, ¿qué tal? Salí de acá. Ya, hay gente que ya acá prácticamente quiere prohibir que se haga música nueva. Déjense de joder. Bueno, un abrazo grande, los quiero, los espero para mañana. Chau, gracias.

0: Es la hora 13:08.
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0: Es la hora 13:31 minutos.
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0: Es la hora 14, un minuto.
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0: Es la hora 14:31 minutos.
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0: Es la hora 15 en punto.
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0: Es la hora 15:29 minutos.
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Muy, pero muy buenas tardes, bienvenidos a Tarde o Temprano. Hoy no contamos con la presencia, agradable presencia de Marcelo Castro y Rock Calendario, que se tomó el merecido miércoles de vacaciones de invierno, Marce, con Rock Calendario. Le mandamos un gran saludo, ojalá la esté disfrutando de este descanso. 16 grados, 4 décimas, la temperatura 58, el porcentaje de la humedad. Hoy sí, una tarde hermosa. Con sol, por lo menos. En un ratito te cuento cómo sigue el tiempo. 3487-525735, la línea de comunicación. Suenan los Redondos de Ricota. Motorcico.

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música de La Renga, La Razón que te demora. Un saludo grande para Mauro Benítez, que él tiene la teoría de que el señor Marcelo Castro no vino hoy a hacer Rock Calendario porque tiene conjuntivitis después de haber visto el empate en cero entre Rosario Central y La Academia ayer. San Lorenzo le ganó 1-0 a Gimnasia de Mendoza, Banfield 3-2 a Sarmiento de Junín.

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0: La música de YouTube en vivo, Party Girl. Barracas Central está imparable, le está ganando 1-0 a Aldo Civic. 84 minutos de juego, ya el segundo tiempo. En un ratito juega Defensa y Justicia, Deportivo Riestra. A las 19:15 va a jugar Gimnasia de La Plata con River en La Plata. También a las 21:30 Instituto en Córdoba recibe a Platense. Le mandamos un saludo grande a toda la gente de Defensa Civil, a Rodrigo Ibáñez. La gente de Defensa Civil siempre presente. Hola, Rodri.
1: Hola, Santiago, ¿cómo estás? Bueno, buenas tardes. Espero que andes bien. Acá escuchándote. Bueno.
0: Con todo el equipo, seguramente, de Defensa Civil.
1: Una buena jornada y acá estamos escuchándote.
0: Buena jornada para ustedes, muchachos, también. Un saludo grande para Jazmín también. Buena tarde para vos también, Jazmín. Ahora, Sultanes del Ritmo, Dire Straits.

0: Terrible versión en vivo de Sultanes del Ritmo, Dire Straits sonando en Radio Masters. Un saludo grande para Mili, un saludo grande para Mauro, para toda la gente de Refugio Natural. Un gran abrazo, un gran beso para esa gente que labura todo el día escuchando la radio. Vamos,
1: Niño, mucho fuiste para mí.
0: ¿Sí? Y el negro, bueno, contento que Independiente arrancó bien. Nosotros, por suerte, ganamos anoche con San Lorenzo. Vamos a ver qué pasa hoy con River. Esto es lo bueno de tener fútbol entre semana, ¿eh? Ahora, los abuelos de la nada. Dedicado para el doctor Amor, no te enamores nunca de aquel marinero bengalí.

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La música de Hit, La calle es su lugar. 40 minutos, pasan de las 4 de la tarde, 15 grados, 9 décimas la temperatura. En un ratito se suma Lole Aedo, como todos los miércoles, con historias de canciones y un poco más de todo.

Joan Jett sonando en Radio Master 101.3. I Love You Rock and Roll. 15 grados, 9 décimas la temperatura, 64 es el porcentaje de la humedad, 3487-52-5735 la línea de comunicación. Saludamos a Gustavo, que nos pide este tema de Estelares. Para vos, Gustavo, entonces, Estelares a las rotas.

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0: Es la hora 17 en punto.
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0: 6 minutos, pasan de las 5 de la tarde, le damos la bienvenida a Lole Aedo. Hola Lole, ¿cómo estás?
1: Hola Santi, hola a todos nuestros oyentes, hermoso día de miércoles.
0: Sí, mira.
1: La verdad que espectacular.
0: Mira qué tarde que se ve por la ventana.
1: Sí, sí, hermoso día.
0: El sol.
1: Ay, pise la cola al ponte.
0: El sol pega en la antena de Masters.
1: Sí. Sí, sí, sí. La verdad que el día no está acorde con lo que se celebra hoy, porque hoy 29 de julio es el Día Internacional del Mal de Amores.
0: ¡Apa!
1: ¡Apa, eh! Mira. Esta fecha busca reconocer el dolor emocional, el duelo y el impacto físico que causan las rupturas amorosas y los desengaños sentimentales en la salud mental de las personas.
0: Mira vos.
1: Dicen que surgió como una iniciativa en redes sociales y propone visibilizar que el desamor es una experiencia universal y recuerda que la pérdida romántica genera reacciones físicas reales, ¿eh? Así que bueno, y para todos aquellos que están
0: viviendo un desamor.
1: Desamor, feliz día.
0: Feliz día. Vos sabés que me trae a la memoria una frase, una reflexión, más que nada, de un amigo en común que tenemos con Mauro Benítez, que es el doctor Amor, que no. Por cuestiones de intimidad no estamos dando el nombre y apellido.
1: Está muy bien.
0: Está bien,
1: sí.
0: Porque lo dijimos, tuvimos problemas. El doctor Amor, que no es ruso, este es otro, es un colega de él.
1: Ah, mira, yo pensé que era el que vos lo deschavaste.
0: No.
1: Fue el único que conocí.
0: Este muchacho vive en Lima.
1: Ah.
0: Él dice que no hay mujeres imposibles, solamente hay hombres. Con poca paciencia.
1: Y también puede ser al revés, ¿eh?
0: Y también, obvio.
1: También,
0: sí.
1: Obvio. Sí, todo puede ser.
0: No hay mujeres imposibles. Siempre lo dice cuando estamos terminando de comer los asados. Generalmente,
1: sí.
0: Que se chocan los vidrios, que se brinda. Siempre recuerda esto, muchachos. No existe la mujer imposible. Hay hombres impacientes.
1: Sí, puede ser. Todo puede ser, sí.
0: Porque el desamor también es viste, cuando vos te gusta a alguien,
1: claro,
0: y no va. Una,
1: claro,
0: compañera de oficina, por ejemplo.
1: Sí.
0: ¿No? Bueno, el otro día había un muchacho con nosotros que la está remando con una compañera de trabajo, ¿no? Y hicieron un juego en la oficina. ¿Con quién te gustaría quedarte encerrado en un ascensor? Y la chica esta, que a él le gusta, que le lleva bombones, todo, dijo con él.
1: Ah,
0: entonces,
1: mira.
0: Viste, el flaco, viste, dijo, uy, es la mía, por fin se me da. Y no, y le dijeron las otras minas vivas, viste, le dijeron,
1: claro.
0: ¿Por qué con fulano? Y porque sé que no me va a hacer nada, que es el más tranquilo.
1: Y pero no hay que fiarse de eso, porque a veces, viste, parece tranquilo,
0: flaco,
1: pero no, y sí.
0: ¿Sabés cómo se fue ese tipo del laburo? Re mal. Lo tiene como un tibio, como un, viste, ¿no? Con el único que no va a pasar nada es con él, que no me va a hacer nada, dijo la mina.
1: No hay que fiarse, terrible. Porque a veces los tranquilos, los más calladitos, también va para las mujeres, pueden ser los peores, ¿eh?
0: Sí, sí. Bueno, si esta gente está escuchándose, seguramente se va a sentir identificada.
1: Le mando un saludo grande a Paula, que ahí está conectada, manda saludos para todos. Y bueno, y a ver la gente, el 3487-5257-35, si quiere dejar algún mensajito, si nos quiere comentar, si tuvieron o tienen un desamor, cómo lo sobrellevaron, cómo lo están pasando, ya sea, qué sé yo, de que se terminó la relación o hay alguien de que uno, viste, que suele pasar, está locamente enamorado y está esperando que te dé bolilla.
0: Sí, como el muchacho,
1: bueno,
0: este.
1: Claro, como este muchacho. Viste que también hay tanto, pasan las mujeres como los hombres, que le gusta a alguien o sienten algo por ahí y dicen, a mí no me va a dar bola, como que se menosprecia, viste, la persona. Pero no, hay tips.
0: ¿Hay tips modernos para eso? ¿Hoy en día?
1: No sé si es lo de muchos tips. Me parece que ahora más se la juegan, más como es la juventud, la adolescencia que estamos viviendo. No es como en los tiempos nuestros, que esperábamos, viste, en el tiempo de que vivimos nosotros, nuestra adolescencia, bueno, y todo eso que esperabas, que el varón se te declare.
0: Sí.
1: Entonces, viste, la mujer que estaba enamorada esperando, viste, si le te daba bola, no te daba bola, y el varón que te dé alguna señal o algo que pueda avanzar, viste,
0: sí,
1: para no, viste, no darse la cabeza contra la pared. Ahora es como que no, esas cosas ya no existen.
0: Y todas, sí, redes sociales.
1: Claro, tanto la mujer como el varón avanzan directamente. Y es encima, viste, es una cosa media rara, porque vos que hacías, te le declarabas a una chica y le pedías ser la novia, ya de entrada.
0: Sí.
1: Sí, en nuestra época era así, Santi.
0: Sí, sí.
1: Te iba, querés ser mi novia, me gustás mucho, ¿qué te parece si salimos? Ahora
0: había,
1: es como
0: también, había.
1: Sí, había de todo, pero no es como ahora, ¿qué hacen? Se conocen, están uno, dos, tres meses conociéndose, pero en ese conocimiento, como si tuvieran de novio, porque es así, y hasta que la relación la hacen oficial y se ponen de novio.
0: Claro. Mirá vos, che.
1: Antes vos, pero te arreglabas.
2: Sin dudarlo.
1: Claro, te ponías de novio y ibas ahí de una sin conocer cómo era la persona, sin saber a qué te ibas a enfrentar, con
0: sí,
1: quién te ibas a encontrar.
0: Sí,
1: te
0: sí,
1: podía
0: sí,
1: salir bien, como te podía salir mal. Ahora no, ahora primero se conocen, tienen una relación, todo, y sí, es lo que es. Esperaban, se ponen de novia.
0: Está bien. Se ahorran un montón de quilombos.
1: Sí, también. Sí. Pero bueno, a ver, si la gente quiere comentar algo, nosotros, viste, que nos gusta saber, viste, todos los chumeríos, las cositas que nos pueden
0: sí,
1: contar.
0: Sí, ya te
1: al
0: digo,
1: 3487-5257-35, deja tu mensajito, a ver si algún desamor que hayas tenido, que estás teniendo, por ahí te podemos dar un consejito, no, un tip.
0: Claro.
1: Para salir adelante, o somos el oído o el hombrito para apoyar y desahogarse, ¿no? En el día de hoy, el mal de amores.
0: Mal de amores. Así que, mire, bueno, también hoy 29, día del gnocchi.
1: Día
0: también,
1: del gnocchi, como todos los 29, así que feliz día a todos los gnocchis. Que cada vez hay más en vez de menos, pero bueno, así está el país.
0: ¿Historia de canciones?
1: Dale.
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0: docente, le dieron una parte musical ya armada y le dijeron, tenés esta parte musical ya armada, escribí sobre esto.
1: Ah, bien.
0: Adrián agarró una hoja, viste eso que tienen los sí. cantantes y bueno, los que sí, saben sí, componer sí. la magia, ¿no? Y empezó a escribir. Bueno, terminó de escribir la canción, la entregó, ya con un nombre le puso Estrella Fugaz, porque en la letra lo dice. La revisaron, le hicieron unos arreglitos, pero la canción quedó ahí.
1: Mira.
0: ¿Qué pasaba? Era una balada y estaban por sacar su disco Magos, Espadas y Rosas, sí. y ya había una balada incluida en ese material. Y ellos querían, viste, no era el estilo de formato de disco que estaban haciendo. Entonces poner una canción lenta, viste, era como cargarla al disco.
1: Claro, claro.
0: Bueno, así que la dejaron ahí, quedó ahí en stand-by la canción. Y llevan el disco a la compañía discográfica para que lo saquen, ¿viste?
1: Sí, sí, sí.
0: Bueno,
1: sí.
0: cuando la compañía discográfica lo revisa, qué sé yo, lo escucha, que esto y que el otro, el material que llevaron, le dice, no, dice, muchacho, esto es corto tiempo.
1: Claro.
0: ¿Cómo corto tiempo? Y dice, sí, miren acá, ponele, ¿no? Tiene que durar 45 minutos el disco y dura 40. No podemos lanzarlo porque esto también va grabado en vinilo y el formato tiene que ser tal cual las reglas. Así que otro tema, me tienen que traer otro tema.
1: Faltaban
0: claro.
1: 5 minutos de música.
0: Sí, ponele, no sabemos bien con exactitud cuántos eran los minutos que faltaban, pero faltaba una canción. Ahí está, te la resumo. ¿Qué hacemos? ¿No? Se querían matar, imagínate, ya tenían ahí para lanzar el disco que tanto estaban trabajando, que ellos pensaron que iba a ser un boom y tenían esa traba. Dicen, no perdamos tiempo, vamos a poner la canción que Adrián había escrito y había quedado ahí.
1: Bien.
0: Bueno, se la mostraron a la compañía discográfica y dice, no, pero esto va como corte de difusión. No, esto va como relleno, dijeron, viste, los de la banda. Es más, lado B, porque es una balada. La canción que va como corte de difusión es La Leyenda del Hada y el Mago.
1: Que es la primera.
0: Que así fue, sí, que es la primera. Sí. Esto es relleno, si no, no la ponemos.
1: Mirá
0: bueno,
1: vos.
0: Listo, y así fue. La cuestión que la canción que estamos hablando, en esos arreglitos que le habían hecho, uno de ellos fue cambiarle el título, se llama Mujer Amante. Esta canción se convirtió en la más escuchada, y no solo eso, en los recitales, la empezaron a cantar, mirá lo loco esto, lo empezaron a cantar al principio, y la gente escuchaba esa canción y se iba. Porque iban a escuchar Mujer Amante a los recitales.
1: Claro,
0: entonces,
1: claro.
0: ¿qué empezaron a hacer? A dejarla para el bis, a lo último de todo.
1: Sí, sí, sí.
0: Bueno, fue el hit de Rata Blanca Sin Ellos Querer y pensar que esta canción nunca iba a salir a la luz y lo bien que hicieron esos minutitos que le faltaba para grabar el disco.
1: 24 de abril de 1990, la fecha de lanzamiento, un discazo.
0: Sí.
1: Acá en el Master lo tuvimos apenas salió, ¿te acordás? Que lo fueron a comprar.
0: Así que bueno, historia de canciones, soy Rata Blanca, Mujer Amante.

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0: 28 minutos, pasan de las 5 de la tarde, Lole, estábamos escuchando a Banda Los Chinos.
1: Sí, nunca estuve acá. Esta banda no para, che, sigue expandiendo el mapa, no tienen descanso. En uno de los momentos más sólidos de la carrera, el grupo salió nuevamente a la ruta para seguir llevando vándalos por el mundo y sumar nuevos destinos a una historia que no para de crecer. El tour los tendrás debutando en ciudades como Berlín, Copenhague, Londres, Milán y Zurich. ¿Qué tal la banda esta?
0: Sí,
1: bien ahí, ¿eh? Y tenemos, hablando de lo que estábamos hablando hace un ratito, que era el mal de amores o el desamor, ya que hoy 29 de julio es su día, tenemos audio. La gente se va comunicando al 3487-525735. Vos también lo podés hacer y vamos a escuchar lo que nos mandaron.
0: El audio es de nuestra amiga Gypsy y dice lo siguiente, va, ¿eh?
2: Hola chicos, buenas tardes. Ahí estoy escuchando el programa. Bueno, bajé un poquito el volumen de la radio para poder hablar mejor.
0: Bien, para que no acople.
1: Claro, bien.
2: Y hablando del tema que tocaron hoy, cabe decir que también antes contaba mucho la opinión de los padres, de si estaban de acuerdo o no, de si aprobaban o no la relación, de si le gustaba
1: también
2: o no la otra persona para uno, si nos convenía. También estaba la conveniencia, ¿no? Económica también, siempre existió eso. Yo creo que hasta el día de hoy, bueno, yo soy de los 90, nacida, y viví el 2000, la adolescencia.
0: Sí.
2: Y eso me ha pasado también. Bueno, hablando de mala, de amores,
1: a ver qué dice.
2: Tuve uno, pero
1: a ver.
2: Por respeto no voy a hablar de eso, sino voy a contar una anécdota que tuve cuando tenía 16 años, tenía un novio que la madre no me quería.
1: Típico.
2: Entonces, no me aceptaba a mí, sino aceptaba a otra chica para él.
0: Claro.
2: Rubia, qué sé yo, ojos verdes, yo, bueno, morocha. La otra, bueno, los padres eran amigos de la familia, entonces yo no era nadie. Y cuestión que a mí me trataba de prostituta, andaba esparciendo que yo me prostituía a domicilio, o sea, rumores falsos, ¿no? Calumnias. Siendo que la otra chica, no es por hablar mal de la otra chica, pero
1: no,
2: era un poco más vivaracha que yo, era más bombacha floja, ¿no?
1: Oh,
2: por así decirlo.
1: Bombacha veloz.
2: Siendo que era más chica que yo la otra piba, pero ella la tenían como una santa y a mí me tenían como una loca. Y nada que ver. Y nada de eso me pasó. Y me enteré porque casualmente esos ex suegros míos eran amigos de unos suegros de mi hermana. Cuando ella, bueno, como es más chica que yo, bueno, cuando cumplió 14, tuvo una pareja que era un noviecito del barrio y se juntaban a comer, bueno, la invitaban a comer. Entonces le dijo eso de mí. Mi ex suegra, a la suegra de mi hermana, le dijo eso de mí y la señora que hizo le paró el carro.
0: Qué bien.
2: Porque nos conocía, era vecina de nosotras, entonces nos conocí y le paró el carro. Y me defendió. Pero nada, es. Bueno, hablando de mal de amores, voy a pedir el tema mal de amores. No me acuerdo si de los mentirosos. La estoy perdida. Pero bueno, les mando un beso, chicos.
0: Lo buscamos.
1: Sí.
2: Muy bueno el programa.
0: Gracias,
1: gracias, sí, gracias, gracias. Sí.
0: Y qué cierto.
1: Es cierto, la verdad que le pasó cosas que desde nuestra época hasta ahora siguen pasando.
0: Sí.
1: Porque eso de que, viste, los padres, viste, acepten o no acepten a la otra persona, juzguen, que no tendría que ser así a la altura que estamos viviendo.
0: Y a ver, a mí me ha pasado suegras que no me han querido. Hay suegras que no me han querido y han cansado la relación.
1: Claro, influye.
0: Claro, vos ibas un domingo al mediodía a comer a una presentación, ¿no? ¿Qué hace usted, Santiago? Y yo trabajo en fábrica, soy bombero, paso música también. Ah, qué bien. Claro, capaz que la señora quería un universitario, un abogado, un médico. Y después cuando vos te vas y cuando se vaya a los incendios, vos te vas a quedar sola. Labura en fábrica, son peligrosos, ¿viste? Se hacen los pispiretas, inventan hora extra, le meten la púa.
1: Claro, hacen hacen trabajo de pajarito carpintero, claro, ¿viste? En la cabeza. Exacto, la verdad que sí, es una lástima, porque, a ver, puede ser el mejor ingeniero, el que más plata tenga, y puede ser, vamos a hablar mal y pronto, un hijo de puta. Y vos, trabajador, bombero, toda la mejor persona del mundo, que es eso lo que hay que valorar, ¿viste? La clase, claro, de persona que es uno, ¿no? La situación económica que tiene o que pueda llegar a tener. Aparte, en los tiempos que estamos viviendo, ninguna mujer depende ya de o trata de no depender del hombre, y viceversa. Son muy independientes los dos. Cada cual tiene su estudio, su trabajo, sí, su manera, sí, de vivir. A esta, por lo que te digo, a esta altura del partido, eso no tendría que influir más. Pero lamentablemente sigue pasando. Hay, bueno, clases sociales que, bueno, que te miran de reojito, de ojo, a ver si está bien, es el novio adecuado para la hija o la novia adecuada para el hijo, y bueno, lamentablemente es así.
0: En algunos casos, cuando la suegra no te quiere, hay que piropearla a la suegra.
1: Sí, olvídate.
0: Hay que piropearla, decirle que, primero preguntarle la edad, ¿no? No te daba, te daba mucho menos.
1: Sí,
0: no,
1: obvio,
0: no parece. Vos
1: no te parece, qué bien que está.
0: Vos vas y te dice una señora 55 años. No puede ser, no me estás jodiendo. Sí. 55, no, no, yo te daba 49, 48, listo, ya está ahí.
1: Ya está, te ya la te compraste. La y porque lamentablemente, viste que te dicen, vos te vas a casar con el hijo, no con la madre, pero influye, porque imagínate si es como así, jodida, que te hace la vida imposible, ah, que te sí, está diciendo, la tenés que aguantar, ¿cuánto tiempo? Y hay parejas que se han separado por ese motivo, también eso es lo triste, pero bueno.
0: Y siempre que se lleva un bombón, dos, uno para, sí, la, uno para la hija y otro para la mamá.
1: Claro.
0: Hay que tener, mira, un poco de cancha.
1: Un poco de picardía.
0: Una vez que ya está ahí adentro.
1: Una vez que te la ganaste la suegra o el suegro, ya está. Ya, bueno, después dejar lo que fluya.
0: El suegro es más difícil.
1: El suegro me parece que es más difícil, sí, sí, sí.
0: ¿Para la mujer es más difícil el suegro?
1: No, para la mujer no, para, no, el, no, hombre es más difícil el suegro.
0: Claro, sí, sí, sí, sí, porque
1: tenés, como... tenés los suegros que son re gamba, re compinche, viste, vení, mi hijo, para acá, y tenés el otro que, viste, ya te fulminó con la mirada, o no le vas a tocar a la nena porque salí corriendo, que no te agarre.
0: Claro, y ya te ve como una, te ve como un, también, este, como una competencia.
1: Sí, olvidate. Sí, sí, sí, sí. Y a ver qué le haces, cómo la agarrás, cómo la tocas, cómo la miras a la nena, porque, viste, te fulmina. Y ni hablarse de parte del suegro, tenés cuñado, varón.
0: ¿Y si te gusta la hermana de la chica?
1: Ah, eso, qué problema, ¿eh? Ah, que cuántos casos también hay de esos, ¿eh? De que... les gusta las dos, o que han tenido historia con las dos hermanas.
0: ¿Mm? Qué bárbaro, y bueno.
1: O hermanos también.
0: Día del Desamor, 29 de julio.
1: Exactamente.
0: Estamos recibiendo audios del Tati Boyko, lo vamos a chequear y vamos a una tanda y volvemos.
1: Dale.
0: ¿Te parece, Lole?
1: Dale. Vamos a la tanda y seguimos en Tarde o Temprano. No te muevas de ahí, ¿eh?
3: Es la hora 17, 36 minutos. 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

0: 37 minutos pasaron de las 5 de la tarde. Escuchábamos a Foreigner, Di lo que harás. Me quiero ir a lo grande, dijo Lou Grant, voz original de Foreigner. Se retira definitivamente al finalizar la gira 2026. Aplausos obvio para él. El histórico cantante de 76 años confirma que este será su último recital sobre los escenarios tras más de 5 décadas de carrera, asegurando que prefiere retirarse en su mejor momento antes de tener que forzar su voz o bajar el tono de las canciones. El cantante, hoy de 76 años, ha seguido haciendo apariciones especiales junto a Foreigner en los últimos años y reflexionó sobre la decisión con calma. Prefiere alejarse de a poquito. Entiendo que lo que siente mucha gente, pero creo que tengo una idea de lo que voy a hacer, dijo. Así que bueno, bien por él. La verdad que un genio. Lo hemos disfrutado durante 5 décadas, como dice. Y bueno, quedará en el recuerdo su voz, pero bueno, el cantante que está ahora también lo hace muy bien, ¿no?
1: Sí, sí, lentazos, ¿eh?
0: Sí,
1: lentos, olvidá. De Casablanca, sí. Imagen.
0: Sí, sí, había un... Hay un lento que, bueno, ahora no recuerdo bien el nombre, que siempre lo escuchamos, que es el mejor lento de todo, pero bueno, no lo quisimos poner a la grilla.
1: De eso se trata el amor.
0: De eso se trata el amor, exacto. Porque si no viste mucho lento, no iban a dar con un caño. Igual estamos hablando del Día Internacional del Mal de Amores, del Desamor, la verdad, sí. Que daba para poner lentazos y que se sigan dando la cabeza con la pared.
1: Y hablando de desamores que a veces, sí, tienen influencias como de la suegra, por ejemplo.
0: Sí, sí, sí. ¿Cómo pegó la suegra?
1: Y lo tenemos al Tati Boico, que
0: a
1: dice,
0: ver qué dice
1: cuéntalo,
0: Tati.
1: Ahí va,
2: Santiago, ¿cómo va? ¿Todo bien? Estaba escuchando. Lo que pasa es que hay muchas suegras metidas que quieren competir con las hijas, que se piensan que los novios son para ellas. Sí, a veces hay que pirotearla, ¿viste? Piropearla, pero... Sí, sí. Yo veo que hay muchas competencias. Yo veo ya mujeres grandes, se quieren hacer las pendejas, se ponen polleritas cortas y quieren competir con la hija joven, ¿viste? Y no da eso. Algunas no, a mí me han tocado suegras buenas dentro de todo, pero ¿viste? Ahora las veo muy metidas. Así que bueno, saludos y para todos.
1: A ver, ahí sí.
2: Me ha pasado también que me ha gustado más la suegra o me ha gustado más la hermana.
3: Claro, igual. Vamos, Román. ¿No hay un piquito para mí?
1: ¿Qué tal? Bueno, ahí está, qué sé yo, sí.
0: Yo no sé si es tanto competencia. El tema es que, viste, ahora no es más como antes, que la señora de los 50, 60 años ya parecía una abuela,
1: sí.
0: Una señora de la casa. Ahora las épocas cambiaron.
1: Sí, sí.
0: La mujer se sigue sintiendo bien, joven, y por ahí da para, qué sé yo, una pollerita corta se puede seguir usando. A ver,
1: oye,
0: Tati.
1: Tati,
0: y no es competencia con la hija, es sentirse, sí, bien y bueno, y verse bien y gustarse a uno misma y a la persona que tiene al lado, ¿no?
1: Se hacen las lolas. Hay gente de 40, 50 pirulos que se hacen las lolas y quedan hermosas.
0: Sí, ¿no? Pero también, a ver, chicas jóvenes que lo han hecho.
1: Bien, sí, sí. Qué sé yo, a mí me encanta esto. A mí, por mí, que sean todas lindas.
0: Claro, claro. Hay,
1: pero
0: que,
1: bueno,
0: seguir manteniéndose, qué sé yo, produciéndose y verse joven. Porque
1: gimnasio,
0: ese es el tema.
1: Gimnasio.
0: Si uno se siente joven y el cuerpo o la mente, no solamente el cuerpo, lo amerita, escúchame, ponete la minifalda, querida, y salí a conquistar el mundo.
1: Hablando de calzas, de minifalda, de mini short. Tenemos la maratón de los bomberos, el 6 de septiembre.
0: Tenemos el 6 de septiembre, no se olviden, no es maratón. Corre bomberos Zárate.
1: Bomberos corre, sí.
0: Tenés 2 kilómetros para hacer caminata, 4 kilómetros ya competencia y 8 kilómetros competencia. Te podés inscribir de entrada a la página de los bomberos. Ahí seguramente está el link donde te podés inscribir. Creo que, si mal no recuerdo, la inscripción salía 36.000 pesos. Ahí con eso te dan la remera y ya estás inscripto. Va a haber sorteo, va a haber premio. Un lindo día para disfrutar, aprovechar, hacer un poco de actividad física y colaborar con nuestros bomberos voluntarios, que la verdad que necesitan de nuestro apoyo, como nosotros más de una vez los hemos necesitado, y ellos están al pie del cañón, ¿no?
1: A correr, ¿eh?
0: A correr.
1: Vamos, voy a caminar también.
0: Voy a caminar.
1: Paul Cabrera también, Fernando.
0: A ver qué dice.
1: Se adhiere, no lo manda audio. Feliz día a todos y todas, y a los cornudos principalmente, víctimas del desamor.
0: ¿Por qué? ¿Por qué esta agresión? A ver.
1: Y no, a ver, termina trayendo otros problemas, El
0: ¿sí?
1: desamor, sí.
0: Por sí, eso... pero bueno, es como hablábamos, no solamente porque, como dice Fernando, porque fuiste cornudo o cornuda, sino porque, qué sé yo, la relación se terminó, o porque la persona que uno le gusta o tiene sentimiento no es correspondido, hay muchos temas de desamor, no solamente el engaño, por favor.
4: ¡Cómo anda para allá, rosca floja!
0: Sí, también.
1: Bueno, Bon Jovi lo que
0: sí, pero ahora. Antes vamos a hablar de otra cosa. A ver, tenemos sí. varios temas hoy para hablar. Kiricocho, ¿cómo se usó en el mundial? Sí. ¿Saben por qué el término sí. Kiricocho? ¿Vos sabés por qué?
1: Sí,
0: el
1: término? Es viejísimo. Es viejísimo. Es de Bilardo.
0: Es de Bilardo. Exactamente. El fútbol, en el fútbol argentino, decir Kiricocho es una superstición para atraer a la mala suerte al rival.
1: En un tiro libre, por
0: claro,
1: ejemplo.
0: Claro, la leyenda cuenta que Kiricocho era un hincha de Estudiantes de La Plata, cuya presencia estaba asociada a las derrotas de su equipo. De ahí que Carlos Bilardo, el DT de Estudiantes de La Plata en ese momento, aprovecha esta fama y lo hace saludar a los equipos rivales antes del partido. Mirá vos, ni lento ni perezoso, Bilardo. Con el tiempo este mito se hizo famoso y hay muchos futbolistas e hinchas que gritan Kiricocho en momentos claves, como antes de un penal, con la esperanza de que el rival falle.
1: Sí.
0: Bueno, hay mucha gente que no sabía, porque a ver, en un partido, estás en la cancha o mirándolo y empiezan Kiricocho, Kiricocho, cuando va a patear claro. para el arco. Sí. ¿Y por qué el Kiricocho? Bueno, ahí está por qué el Kiricocho. El Kiricocho existió de verdad y lo agarró nuestro querido Bilardo porque decía que traía mala suerte.
1: Imagina, yo vos sabés que trato de imaginármelo a Bilardo en el lugar de Scaloni. ¿Qué hubiese hecho?
0: No sé qué.
1: Porque Bilardo es un tipo muy, muy, muy ingenioso.
0: Sí.
1: Las cosas que hacía Bilardo es muy ingenioso, muy, muy, muy.
0: Sí, ganamos un día gracias a él también, así que...
1: Acá, por ejemplo, mira, tenemos la anécdota del...
5: ¿La historia del bidón de Branco?
6: No tengo problema, porque tomé yo.
5: ¿Qué pensabas mientras Branco tomaba agua?
6: Que tenía sed.
1: El bidón de Branco también fue.
0: Sí, olvidate. Un genio total.
1: Pobre tipo, tuvo que salir de la cancha al baño.
0: Cosas que pasan, diría, como las que le pasó. Pobre a John Bon Jovi, la verdad que estaba re contento de volver a los escenarios, pero tuvo que entre lágrimas suspender el show en Nueva York. No pudo contener las lágrimas al suspender el concierto debido a una infección sinusal. Tras casi 90 minutos de presentación, el cantante se disculpó con el público y aseguró que no estaba ofreciendo su mejor actuación. También pidió a los asistentes conservar sus boletos, ya que prometió reprogramar el espectáculo una vez que se recupere. Una lástima, había arrancado con el Foreigner Forever, perdón.
1: Gira, sí.
0: Forever Tour. Y bueno, le pasó esto. A lo mejor, viste, qué sé yo, se confió mucho de que la operación ya estaba bien y la voz podía llegar a hacer show en vivo como él quería y quiere y tiene pensado. Y ojalá lo pueda hacer, porque sería un gran espectáculo. Y si viniera acá a Argentina también, poderlos ver de nuevo y cantando a Jon Bon Jovi en un escenario, ¿no?
1: Obvio, sí.
0: Pero bueno, vamos a ponerle toda la onda desde acá y la fuerza. Vamos a escuchar el primer tema del álbum Forever, legendario. Bon Jovi.

0: Es la hora 18 en punto.
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0: Gustavo Cordera y La Caravana y este el italiano, el gringo.
1: Exactamente, Cordera lanzó su nuevo disco La Fuente y no descansa, el octavo disco de estudio, Cordera y La Caravana, llegó a todas las plataformas digitales y cierra un proceso creativo que empezó a mostrarse en mayo. 10 canciones, 10 puertas abiertas a conversaciones que podrían haber ocurrido en cualquier casa, en cualquier sobremesa larga, en cualquier noche donde el tiempo se detiene y la gente habla de verdad. Esa es la materia prima de La Fuente, lo cotidiano convertido en canción, las contradicciones del presente desnudas sin anestesia. El disco no busca un sonido único ni una estética uniforme, al contrario, su fortaleza está en la diversidad, reflectivo, irónico, divertido, melancólico, a veces todo eso en un mismo tema. El primer adelanto había sido La Bandera, que lo escuchamos hace 2 o 3 semanitas atrás, sí. Y ahora sacaron su segundo corte, El Italiano, que fue el tema que estábamos escuchando.
0: Bueno, Día del Desamor, hoy sí. 29 de julio, contanos, 3487-52-5735, algún desamor que hayas sufrido o que hayas provocado también.
1: Claro, ¿no? También alguna historia, viste que está el dicho, el común dicho, me contó un amigo.
0: Claro,
1: claro, sí, sí. Lo que te contó el amigo, si querés compartirlo con nosotros, para ver, qué sé yo, uno también aprende de esas historias que nos cuentan, de las historias de desamor, de todo lo que está pasando en la vida, ¿o no, Santi?
0: Y, viste, hay gente que se sincera, gente que no. Y hay historias de desamor que terminan bien también, ¿eh?
1: Sí, olvídate. Y todo el mundo... Alguien tuvo un desamor.
0: Sí, sí. Sí, sí. O, qué sé yo, todos tenemos un amor que nos complica la vida, es el tema de la mosca.
1: Exactamente, ¿no es cierto? Sí, sí, sí, sí, sí.
0: ¿Qué va a ser? Bueno, se viene algo que no conozco yo.
1: Se viene Hojas por el Barrio, y un nuevo disco de rock and roll para el hombre de a pie. Somos equilibristas en el caos, dicen. El cantante Lucas Jaubet habló con La Viola sobre Aunque Sea, el quinto álbum de la banda platense que profundiza en su sonido y su mensaje. Además, reflexionó sobre la actualidad de la escena. El nuevo disco de Hojas por el Barrio arranca con Botella, una canción que resume el sonido y también la lírica que caracteriza a una banda que ya tiene más de 20 años. Mirá. Mientras las cuerdas arman una base lúdica y filosa, la escena que describe el cantante Lucas es simple. Ya compró una botella de vino y va camino a la casa de su hermano. Pone los fideos que estoy afuera. Grita en un estribillo pegadizo que reivindica un noble ritual. Obvio que ni hablar. ¿Qué te parece si escuchamos Botella?
0: Dale. Hay un audio de Lucho Albornoz para después. Sí. Imperdible.
1: Imperdible. Hojas por el Barrio, Botella.

0: sin lanzar uno. Se trata del primer material inédito que los irlandeses largaron, adelantando lo que va a ser su nuevo disco. Sirvió, dicen, de aperitivo con canciones de urgencia que no como avance del nuevo disco después de nueve años que no publicaban los temas que iban haciendo. Y bueno, y ahora llegó el momento de lanzar esta canción. El detalle que más sorprendió, ¿sabe cuál fue? Dice Bono, que al cantar en español, porque la calle del sueño lo dice en español en el estribillo, una rareza en su trayectoria que generó repercusión inmediata en las redes. La canción también tiene un componente social marcado con letras que hablan de la justicia y la libertad. Bueno, esperemos a ver que salga el nuevo disco, a ver con qué nos sorprenden, ¿no?
1: Sí, le mandamos un gran saludo a Edu Lazzaroni, amigazo. Donde él dice, ¿querés que te cuente a todas las que le rompí el corazón? Hablando de desamor.
0: Bueno, no sé. ¿De qué se la da?
1: Encarador, Edu.
0: Encarador.
1: Estoy como Cacho Castaña, por esa puta costumbre, dice. Y también lo tenemos a Gerardo Cabrera, a Jera, que dice que la vecina también es provocadora de desamor.
0: Mira vos, viste que siempre uno tiene un amigo, algún vecino, lo que hablábamos recién, que bueno.
1: Y está viniendo a los estudios de Radio Masters, el señor Lucho Albornoz, un entendido en la materia.
0: Sí, seguramente va a venir a explicar algo.
1: O a recitar algo.
0: Porque él tiene sus versos, sus cosas que recita, que la hace muy, pero muy bien, así que bienvenido sea, y vamos a ver qué nos trae, porque a ver, este es un tema para hablar largo y tendido, el mal de amores, el desamor. Como ya dijimos, podés mandar tu mensajito, como lo está haciendo la gente, al 3487-525735, y si querés comentar algo que te ha pasado, algún desamor, algún mal de amores, o simplemente dejar un mensaje y decir lo que pensás, ¿no?
1: Barraca Central ya le ganó 1-0 a Aldo Civic, y ahora está jugando Defensa y Justicia, que le está ganando 2-0 a Deportivo Riestra. ¿Cómo está Barraca Central?
0: Sí, está horrible.
1: Le ganó a River en la cancha de River. Ahora le ganó Aldo Civic. Defensa y Justicia, bueno, Riestra, que lo paseó a Boca, lo paseó
0: 3-0.
1: Está perdiendo 2-0 con Defensa y Justicia en la cancha de Defensa y Justicia. 19-15, Gimnasia de la Plata recibe a River, que tiene que levantar cabeza.
0: Sí, olvídate.
1: Y también 21-30, Instituto de Córdoba. En Córdoba recibe al Calamar, a Platense.
0: Y mañana juega Boca. Contra O'Higgins, el partido de vuelta.
1: Ah, eso es Sudamericana, ¿no?
0: Sudamericana, que bueno, va a tener que remarla porque toca de visitante. Ganó 1-0 solamente el partido anterior, que jugaron de local.
1: Sí.
0: Que ahora, viste, cuando te estás de visitante, cuesta un poquito más.
1: Claro.
0: Hubiera estado mejor, viste, que hicieran la diferencia en el partido de ida. Pero bueno, veremos qué pasa.
1: ¿Dónde es O'Higgins? ¿De dónde son?
0: Me parece que de Chile. De Chile.
1: Sí, acá está Chile.
0: Chileno, huevón.
1: Bueno, así que. ¿Y la fecha? ¿Por la fecha cuándo jugará? ¿El fin de semana?
0: Y el fin de semana. Sábado, domingo.
1: ¿Cómo, boludo?
0: Probablemente domingo, porque si juegan mañana jueves, viste, claro, muy pronto. Sí.
1: Volvió el fútbol con todo.
0: Y sí, olvídate, después que nos quedamos sin mundial. No hablemos. Ah, hay una noticia, espera, porque viste, esto de que es verdad, que se me rompió la impresora, no estoy con las cosas, viste, impresas, ando con el celular ahí, jajajaja. Mientras millones de argentinos celebraban cada paso de la escaloneta, un zarateño es el encargado de inmortalizar esos momentos para la historia.
1: ¿Ah, sí?
0: Sí. Se trata de Gonzalo López, fotógrafo oficial de la selección argentina y autor de muchas de las imágenes que recorrieron el mundo tras cada partido. El muchacho es zarateño, y detrás de esa imagen y de tantas otras que ya formaron parte de la historia de la selección, está el trabajo de un profesional nacido en Zárate, que es este muchacho, que acompaña al acompañó, va, porque ya no acompaña más, al plantel del campeón del mundo del 2022, sí, la subcampeón. Pero bueno, Gonzalo López, fotógrafo oficial de la selección zarateño, orgullo zarateño como siempre, ¿eh? Tenemos que decir, estamos en todos lados.
1: Sí, señor.
0: Ni hablar.
1: Bueno, bailamos un rato, ponemos B52.
0: Sí, vos sabés qué pasó con estos muchachos. Subieron, suspendieron sus shows por unos minutos nomás antes de un tornado.
1: Ah, mirá.
0: Sí. Lo que iba a ser una noche de fiesta terminó convirtiéndose en un verdadero susto para los B-52. La histórica banda estadounidense tuvo que suspender su representación en un festival en Francia apenas unos minutos antes de que se formara un tornado en el predio.
1: Qué bárbaro.
0: A través de un comunicado publicado en Facebook, la banda explicó los motivos de la decisión. Dijo: la tormenta hizo imposible continuar. Y la seguridad de nuestros fans y de todos los presentes era primordial, señalaron. Según contó el cantante de la banda en sus redes sociales, un retraso de apenas 10 minutos terminó siendo decisivo. Viste que a veces los shows se retrasan esto fue muchísima suerte que haya sido así. Si el show hubiera comenzado en el horario previsto, la banda habría estado tocando en pleno paso del tornado. Fue un desastre total. Tal, escribió el músico, que además criticó a los organizadores por el manejo de la situación. También aseguró que gran parte del equipamiento del grupo terminó empapado o dañado por la tormenta.
1: Qué bárbaro.
0: Pero bueno, gracias a Dios llegaron a suspender a tiempo de que podía haber pasado una catástrofe en pleno show.
1: Sí.
0: Nosotros vamos a disfrutarlos y vamos a vivir esta canción y a moverse un poquito en sus casas, ¿eh? ¿Te parece, Santi?
1: Dale. B52.
0: Vaga.

0: Es la hora 18:32 minutos.
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0: 40 minutos pasan de las 6 de la tarde, la música de Camioneros, Lore.
1: Sí, Amuleto, el tema nuevo de Camioneros, que bueno, que relanzó, digamos, su disco Pruebas de Contacto. Así que bueno, se dice que va a ser un boom el nuevo disco de Camioneros, así que atentos y a escucharlo, no ni hablar. Tenemos un invitado de lujo hoy.
0: Y amerita el tema que estamos tocando en el 29 de julio, Día del Desamor, lo recibimos a Lucho Albornoz. Hola Lucho, ¿cómo estás?
2: Muy buenas tardes para todos.
0: Aplauso para
1: hola Lucho.
2: Radio Escuchas.
1: Radio andan? Escuchas, sí, qué lindo término ese, ¿no?
0: Qué voz, ¿eh?
1: Sí, tiene una voz espectacular.
2: Voz privilegiada, ahí te pongo voz de locutor.
1: Ay, ahí sí, está. Mirá cómo imposta y todo, me voy, abrime la puerta que me voy, Santi. Bueno, a ver qué nos dice del desamor, a ver, del mal de amor, a ver una experiencia que haya tenido.
2: Sí, muchas, casi todas. O sea, casi todas las experiencias que yo tuve terminaron en desamor.
0: ¿Todas?
2: Todas.
1: ¿Todas?
2: Y siempre me dejaron, ¿eh? Sí. Nunca dejé a nadie.
0: ¿Vos nunca dejaste?
2: Recuerdo una vez que, muy mal, me senté en la vía del tren esperando que pasara el tren.
0: No.
2: Y pasó un amigo y me dijo, ¿qué pasó? ¿Por qué estás acá? Y le dije, mi novia me dejó. Y me dijo, la verdad que te podría haber dejado en otro lado. Y fue eso. Después de ahí fuimos a tomar un café.
0: Claro.
2: Un vino, un vino.
1: Un vinito para bajar
0: vida,
1: todo.
0: Qué
1: sí.
0: Bárbaro. Bueno, tenemos mucha gente conectada. Jazmín manda saludos. Lo tenemos al Tati Boico, lo tenemos Fernando, Gustavo, Mauro. Mucha gente. Bueno, acá mirá, acá Lucho, voy a reiterar una frase que tira un muchacho. Donde él dice, hablando de amoríos, ¿no? Que no existe la mujer imposible, solo hay hombres impacientes. ¿Qué opinás vos de eso?
2: Y así uno puede estar esperándola toda la vida.
0: Claro.
2: Y se hace imposible entablar una relación porque ser paciente depende también de la otra persona. Uno puede ser paciente al querer cruzar una calle.
0: Sí.
2: Hasta que se ponga el semáforo rojo o para el tránsito. Claro. Pero con donde hay otra cosa, otra persona que piensa distinto a nosotros, no sé, medio imposible. Medio
0: complicado, sí.
1: Sí, o te ayornás a la persona, ¿no? O dejás de ser paciente, ¿no? Como decíamos. En muchos casos, si la relación vale la pena, llega uno a ayornar a la otra persona y ahí como que se logra un equilibrio, ¿no? ¿O no?
0: Sí. Hay gente que está enamorada de una persona que no correspondida durante años.
2: Eso es.
1: Sí, pero eso es terrible. Eso ¿cuánto
2: es
1: tiempo
2: motivo,
1: va a estar esperando?
2: Motivo de libros,
1: sí.
2: De poesía, de películas, de novelas. Sí.
0: ¿Vos en tus libros, Lucho,
2: hay alguna cosa del desamor, sí. Sí, uno lo. El desamor es. Depende en la edad. Yo creo que a todos nos afecta el desamor, a todos nos pega. Y depende de la edad, uno lo va asumiéndome un poco mejor. Puede asumir un poco mejor, más grande lo asume un poco mejor. Dice, bueno, ya está.
1: Sí, cuando sos adolescente, como que se te termina el mundo, te querés morir, no existe nadie más. Uno, viste, qué sé yo, le habla diciendo no, porque ya va a venir la persona adecuada, todo, pero a ellos, como que en ese momento se le derrumbó todo.
2: Sí, porque son sentimientos.
0: Vos fíjate, hoy nos contaba una chica que ella tuvo un problema, un desamor, culpa de la suegra. La suegra no la quería. El muchacho estaba recontra contento, re enamorado, y la suegra no lo quería porque había una rubia, amiga de la familia, que hinchaba ahí,
2: bueno,
0: que había que
1: meter. El estatus, digamos.
2: Claro, pero un consejo para esa chica, si este señor se dejó influenciar por la madre.
1: Claro.
0: Un pollerudo.
1: Un pollerudo, exactamente.
0: Se sacó de encima un pollerudo, Lucho.
2: Claro. Lo que pasa es que esto es experiencia, esto con uno con la experiencia empieza, ¿cómo es? Va sabiendo de estas cosas, a medida que le van pasando, va sabiendo.
1: Claro.
2: La experiencia es un peine que te da la vida cuando te quedas sin pelo.
0: ¿Cómo? Repetilo. Pará.
1: La experiencia es un peine que te da la vida cuando te quedas sin pelo. O sea que mi marido adquirió experiencia, ahora, recién ahora.
0: Acá te manda saludos, Gypsy, la chica que en cuestión que estábamos hablando.
2: Ah,
0: te manda saludos, Lucho.
2: Igualmente.
3: Caramelo de chocolate, empápame así.
0: El Figu Verón nos está escuchando desde Mar del Plata.
1: ¿Y,
0: te manda,
1: ¿y qué mando ese jingle sí. de caramelo de chocolate?
0: Sí,
1: ¿cuántos
0: sí.
1: caramelos de chocolate sí, habrá, no?
3: Micho, Tito, negro, gordo y cabezón.
1: También, sí, también. ¿Y cuántos temas, grandes canciones han salido por el desamor? Muchas, ¿eh? Y la mayoría, muchos cantautores escriben o autores sobre el desamor. Se abocan César, a eso.
2: El gran, perdón,
0: César
2: perdón.
0: Banana Porredón, por ejemplo.
1: Claro.
2: Bueno, yo tengo una que justamente se llama Desamor, un tema de Joan Manuel Serrat,
0: ajá.
2: que describe el desamor de una manera... si fuese una comida te dejaría pipón pipón. Bueno, esa canción Desamor de Serrat, la recomiendo porque muy muy linda la poesía, pero muy muy cierto lo que dice. Muy
1: claro,
2: cierto lo
1: sí.
2: que dice.
0: Escuchá este tema, ¿eh?

0: Ahí está, ¿eh? ¿Te acordás de este tema? Sí. Ella baila sola, la gente.
1: Ella baila sola, sí.
2: ¿Será que la rutina ha sido más, más?
0: Ahí tenés una historia de desamor también, ¿eh? Es una historia de desamor. La rutina mata a la pasión.
1: Es, ¿no?, que ha pasado en muchas parejas. En muchas parejas, no solo, viste, que siempre dicen, ah, se rompieron, se separaron, ¿quién engañó a quién? Y no, a veces no se trata de un tercero o una tercera en discordia. También la rutina a veces lleva a que se produzca el desamor, que se dejen de amar o que estén cansados de lo que están viviendo y decidan tomar caminos diferentes, ¿no?
3: La rutina... Una persona que labura durante 30 años en un mismo lugar, por ejemplo, y se levanta todos los días a la misma hora y sale de laburar a la misma hora y se prepara para cenar temprano porque al otro día se tiene que levantar. Eso es rutina y puede destruir a una persona, puede destruir la personalidad de una persona. Ahora, ¿por qué no son tantos los que se destruyen con ese tipo de rutina, ese tipo de laburo? Porque le ponen huevo.
1: Claro, le ponen onda.
3: Le ponen onda. Y sí, yo creo que, bueno...
1: Y en el amor es lo mismo. Si vos le pones onda, si vos tratás de, qué sé yo, de que todos los días de endulzarlo de alguna manera para que vaya, que siga creciendo y que no se apague, es exactamente lo mismo.
3: Mira, el otro día leí una cosa que me pareció muy cierta. Le preguntaban a un tipo que hacía 30, 40, 50, 60 años que estaba con la misma mujer, cómo hacía, y él y le decían, es como el primer día... Es así, que es como el primer día el amor. Y dice, no es como el primer día, no. Al contrario, yo me he enamorado muchas veces de mi mujer. Uh-huh. Me he enamorado del amor erótico ese que tenemos de adolescentes, el amor sexual, si se quiere, de estar todo el día juntos. Después viene el amor de compañero, el amor de hay amores incluso que son enfermos, que son amores desde el dolor, desde el maltrato. Eso también es una clase de amor enfermo, pero es una clase de amor que mucha gente acepta por justamente eso, porque no tienen otra forma de relacionarse que no sea a través del dolor o de no sé si el amor, no sé si sería amor, pero es a través del
1: maltrato. Es como que conocen eso y ya están acostumbrados a esa clase de amor y es como que lo toman como que es algo normal.
3: Algo normal.
1: Claro. Que para ellos normal, que lo traten así es normal, es más, si no lo tienen, les parece raro.
3: Exactamente.
1: Sí, hay personas que son así también.
0: Se comunica Ariel Abdala, dice, lo mejor ahora es hacerse swinger, para que no... ¿Cómo lo ve, boludo?
3: Si el turco fuera una pileta, sería una palangana, por lo playito.
0: No está mal la idea que tiene.
3: No, está bien, sí. Yo no puedo atender el kiosco, quiere que abra sucursales.
1: Claro,
3: no me vale.
1: Sí. Viste, onda. Es que la gente que es así, viste, es la que más alardea y todo, viste, la que no puede con el kiosquito y quieren poner, viste, sucursales por todos lados, no llega.
0: Yo le tengo fe,
3: ¿Al turco?
0: Sí.
3: Pero me parece que el turco medio pito corto, me parece.
1: Ah, no sé.
0: Qué bárbaro, Che, bueno,
3: Lucho. Va con onda, Ariel.
0: Sí. Lucho, se viene un nuevo segmento los viernes.
3: Vamos a hacer algo. Sí.
0: Porque la música también te influye en esto. La música desata, puede desatar una noche de pasión. La música, un vinito, un champagne. Y está la música también que genera una liberación en los hombres y en las mujeres.
3: Exactamente. Es como la llave de la puerta del closet.
0: Ah, mira.
3: Es la llave, la música, ¿sí?
1: La apertura, ¿no?
3: Claro.
0: Sí. Ahí también se van a tocar temas de belleza masculina, como puede ser la depilación definitiva. ¿Cómo lo veo eso?
3: Un viaje de ida.
0: Ah, mira vos.
3: Sí.
1: Coincido.
3: Es un viaje de ida.
1: Por lo menos para la mujer, coincido. No sé el hombre, no sé porque no soy hombre, pero la mujer, lo mejor que pudo haber existido es la depilación definitiva.
0: ¿Depilación definitiva, Lucho? Estamos hablando en...
3: No, vos calculás que yo...
0: En la espalda.
3: Vos calculás que yo arranco la carne de la costilla del asado con la mano.
0: Claro, sí. Soy un rústico. Doy fe porque estaba comiendo asado, sí.
3: Además me llegan a ver a mí y poner el pecho afeitado, ¿no?
0: Es como el tipo que va...
3: Y tiene que venir... otro viaje de ida.
0: Claro.
1: Me sacaron el pullover, ¿verdad? Sí. Se va a sentir raro, le falta algo. ¿Qué me falta? El hombre, además, de pelo en pecho.
3: Yo creo que el hombre depilado tiene que tener buen físico.
1: Sí, olvidate, te coincido.
3: Yo parezco, ¿viste la foca cuando se moja? Brillante, bueno, igual. Parezco una foca.
4: De boca, De boca. Vamos, boquita.
1: Igualmente, sí, a ver, está bien lo que vos decís, Lucho, que tiene que tener buen físico y todo, pero hay hombres que son muy peludos, muy, pero muy peludos, y necesitan también un poco de una depilación, aunque sea suave por ahí, no definitiva, pero qué sé yo, un cortecito, un algo.
3: Nosotros tenemos un amigo peludo en nuestra juventud y lo depilábamos con...
1: Ay, no me muero.
3: Con desodorante y un encendedor. Con eso, y otro con una toalla mojada para aliviar el
1: quemazón. Quedaba todo quemado. Depilado, pero quemado.
3: El olor, oloroso. Quedaba olor a pelo quemado.
1: ¿Sí? Ay, no, por favor.
3: Eso era lo único. Pero después con el internacional mataba todo. De paso era también antiséptico.
1: Claro, sí. Bueno, sí que salió la depilación definitiva, porque si no, los hombres con cera, ay, Dios mío, pobre, lo que sufrimiento total. Más si sos repeludo, no se la bancan.
0: No.
1: Aparte, para el dolor hay veces que los hombres son más frágiles que las mujeres, ¿o no?
3: La mujer tiene un margen más alto del dolor, sí.
0: Acá me escribe Maite, dice, otra de las opciones también para salvar una pareja y evitar un desamor es el Kama Sutra.
3: Sí.
0: ¿Puede ser?
1: Sí, todo vale. En la pareja y en el amor todo vale.
3: Yo a esta altura de mi vida creo que más que el Kama Sutra, 100 recetas mágicas de cocina, por ejemplo.
0: Mirá.
3: Hay un libro que es muy interesante que se llama Cocina Moderna para la Mujer Fácil. Muy buen libro. No, perdón, Cocina Fácil para la Mujer Moderna. Para cocinar. Yo creo que a un hombre se lo conquista más por el estómago a esta altura que por lo menos un tipo de mi edad, ¿no?
0: Y qué sé yo, no sé, vos imaginate.
3: Díganme ustedes los jóvenes qué piensan.
1: Estamos todos más o menos de la misma edad, chingüengüencha.
0: Qué bárbaro.
1: Che, mi tía siempre decía, para tener el marido en casa, estoy hablando de una mujer grande, y ya hace años que partió para el más allá, así que te podés imaginar que una mujer mayor, y que en esa época mucho no, viste, que el sexo y esas cosas no eran muy habitué de hablar ni nada. Sí. Bueno, pero ella era re gaucha, re compinche, te decía, para tener tu marido contento y tranquilo en casa, un buen plato de comida y mucha cama.
5: Hay que educar para el amor, hijo de puta.
3: Sí,
0: buena cama siempre,
3: Sí.
0: No, Lucho, sí, eso no se negocia, no. Sí. No, porque aparte se rompe una cama.
3: No, pero buena cama...
1: Mucha cama.
0: Ah, bien.
1: No, buena cama.
3: Sí, porque el descanso...
1: Sí, no estoy hablando del descanso, muchachos. A ver, es un poquito de chispa. Lo dije sutil, viste, sí. Porque estamos en un medio de comunicación.
3: Hay chicos presentes.
0: Esto es romanticismo puro, escucha.
6: Te prometo recorrer tu geografía y sentirte solo mía. Te prometo ser el custodio amoroso de tu cuerpo voluptuoso. Te prometo penetrar con mis sentidos en tus sitios más prohibidos, los espacios más guardados donde nadie haya llegado.
7: Todo adentro, nada afuera, se llama esa.
1: Qué poeta. La terminó re bien, te digo.
3: No hay que ser tan meloso, no hay que ser tan... Uno se tiene que guardar un poquito de...
0: No hay que gastar todo.
1: No, toda la carne al asador de entrada, no, porque si no, después no tenemos cartucho para el final.
3: Exactamente.
1: Sí, para seguir.
3: El cuento de las mil y una noches.
1: Sí.
3: ¿Saben? Sherazade y todo eso.
0: No.
1: Sí.
3: Había un príncipe.
1: Onur y Sherazade.
3: Onur, no me acuerdo del nombre del príncipe. El príncipe se casaba y en la noche de boda asesinaba a su esposa. Le tocó el turno a Sherazade, entonces le empezó a contar un cuento y se lo cortó por la mitad y dijo que mañana te cuento el final. Entonces el príncipe, para saber el final del cuento, le perdonó la vida la noche de boda, y así fue a la segunda noche. donde le contó el final del cuento y empezó otro cuento y le dijo lo mismo, te corto el, claro, el cuento a la mitad, uh-huh, y te cuento el final al otro día. Y así surgieron las mil y una noches, por eso se llaman, claro, los cuentos de las mil y una noches. Al cabo de mil y una noches ya el príncipe estaba enamorado, entonces no la mató.
0: No la mató. Mirá qué linda historia.
3: Más que amor, yo creo que es astucia, ¿no?
1: Sí, olvídate. Ella se quería mantener viva antes que nada.
0: Che, Lole, ponemos Ciro y los persas y después nos despedimos, ¿te parece?
1: Dale, yo pensé que ibas a ir con la canción que te pidió Gypsy, ¿o no?
0: Y vos sabés que no suena bien.
1: ¿No suena bien?
0: No. Ponemos Ciro y los persas y después seguimos, charlamos un ratito más con Lucho.
1: Dale. No. Obvio que sí. Vamos a hablar de lo que le pasó, lo vimos todos. En el recital de Ciro y los persas, Ciro frenó su show en Dallas para mandar al frente a un fan que escuchaba un audio en pleno pogo. Nah, increíble. Durante su reciente presentación en Dallas, en el marco de su gira por Estados Unidos, Andrés Ciro Martínez protagonizó un blooper espectacular y súper espontáneo que demostró una vez más por qué es uno de los más rápidos y carismáticos de nuestra escena. Desde el escenario, el líder de Ciro y los persas divisó a un fanático de las primeras filas que, completamente ajeno a los temazos que sonaban, llevaban varios minutos con la oreja pegada al teléfono intentando descifrar, encima en un show va a estar tratando de escuchar un mensaje de voz. Terrible. Pausa y es claro, y escrache. Lejos de dejarlo pasar, Ciro no dudó en frenar el recital por unos segundos para interactuar cara a cara con el distraído. Le dijo: ¿pudiste escuchar el mensaje? ¿Pudiste escuchar todo el tema? Sí está. Le lanzó imitando entre risas, desatando la carcajada e inmediata de todo el estadio. A ver, si estabas escuchando el tema que vamos a escuchar ahora, que vamos a pasar para todos, no podés estar con el teléfono en la oreja, ¿no?
0: Ciro y los persas.
1: Astros.

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1: Si estaban escuchando esta canción, no podés estar con el teléfono en un recital de Ciro y los Persas.
0: No. Jazmín lo saluda a Lucho Albornoz y dice: gracias, genial los consejos. Al hombre hay que conquistarlo con la cocina y en la intimidad, dice Jazmín.
1: Claro, lo que decía la tía Marta, que paz descanse.
0: Qué lindo.
2: La mujer se la conquista siendo amigo, padre, hermano, amante.
0: Es difícil una vez que salir de una amistad para encarar es bravo después,
2: ¿eh? Hay un por ahí es un espacio de tiempo. No sé si un espacio de tiempo o un espacio de charla en donde uno, siendo amigo de una señorita, puede llegar a intentar una cosa ahí un poquito más.
0: Sí.
2: Pasado esa barrera es imposible. Esa barrera, no sé si vuelvo a repetir, si de tiempo, o si de confianza, o si de amistad, pasado ese tiempo, no se puede.
1: Es muy difícil porque, a ver, los que son amigos, al querer dar un paso más, está ese miedito, viste, de que si te va mal, de perder esa gran amistad que tenía,
0: sí,
1: ¿no?
0: Sí.
2: Pero
1: ese es el tema.
2: Tener una mujer de amiga es como tener una gallina de mascota. La querés, pero te la querés comer.
1: Claro, por eso ver muchas personas, y más que nada hombres, sostienen que la amistad entre el hombre y la mujer no existe.
2: Tengo muchas amigas. Pero respeto eso de son amigas. Sí,
1: claro.
2: Porque después son amigas. Para mí son amigas, no.
0: Ya cuando una amiga te dice: che, esa chica que está con vos no te conviene, me parece. Ahí ya te está tirando una.
2: Hay amigas que son tóxicas también, peor.
1: Sí, olvídate. A ver, el tema del tóxico y tóxica existe en todo, no solamente en el amor, sino también en la amistad, en relaciones familiares. Eso es.
2: Sí,
1: cuando también la persona es así en todos los ámbitos, no cambia.
0: Sí. ¿Algún amigo celoso tuviste, Lore? Sí.
1: No, amigo celoso no. Amigos así tuve más cuando en la secundaria. Bueno, ahora por ahí los maridos de mis amigas, que años de amistad, que terminan siendo amigos también, pero no. Amigas por ahí sí, las mujeres viste que son más de ser celosas que los varones. Pero eso es más que nada cuando sos adolescente, viste, cuando todavía vivís en esa época, viste, de que te falta la experiencia, como hablábamos hoy, y después con la madurez cambia todo eso.
0: Imagínate en Casablanca, en imagen, en garage, con Tinder ahí adentro.
2: No, porque era otra cosa.
1: Era otra época.
0: ¿Cómo había que gambetear ahí adentro?
2: Sí, bueno, encarar, ¿eh?
0: ¿Eh?
2: El face to face, encarar, ¿eh?
1: Sí,
2: encarar, rebotar.
1: Claro, es lo que hablábamos hoy, era de frente a frente y invitarla a salir, a ser novia, no como ahora, que te vamos a conocernos un tiempo,
2: y
1: a ver si va.
2: Y sacabas un teléfono y llamabas por teléfono y te atendía el padre. O te daban el teléfono un vecino.
1: O si no, le averiguabas el apellido y te ibas a la guía telefónica a ver si estaba el apellido y empezabas 33, a llamar a ver si es o no es.
0: Sí.
1: No, esa picardía, la verdad que una lástima que se haya perdido todo eso.
0: ¿Ramo de flores, Lucho?
2: Sí.
0: ¿Fuiste a demandar mucho?
2: Una vez le mandé no muchos. Pero una vez me acuerdo, ¿no? Y me salgo un poco del tema. Lucho, todo el mundo, Lucho. Le mandé para el Día de la Madre. A mi novia en ese momento, a la madre, y le mandé a la madre un amigo que es mi segunda mamá, y le puse feliz día que yo, Luis, y se armó un quilombo. ¿Quién es este Luis?
1: Claro,
2: se enteraron,
1: sí.
2: Creo que al año que había sido yo. Claro, Luis. Yo mismo me decía Luis por la calle y no me di vuelta.
1: Claro, vos también, Luis.
0: La señora casada, el padre de tu amigo.
2: La madre, un amigo, ¿no? Se armó un quilombo bárbaro, sí.
0: Hasta que se enteraron que, claro.
2: Sí. Susi Trubul.
0: Mirá.
2: La mamá del Bocha Trubul.
1: La prima de mi marido.
2: Ah, pues. Claro,
1: la familia, mira, se quiso hacer el vivo con la Susi.
2: Pero después, Luis, viste, le mandé un Luis.
0: Luis, fui yo, pará que fui yo el que le mandé, claro.
1: Qué Dios mío, sí, esas cosas, de esas historias hay millones. Olvídate. Sí, sí. Que uno conoce por sobrenombre y te llama y te dice, mira, ay, te llama tal, dice el nombre, y de quién es, y después va a bancártela, la explicación y todo, y que te crean, porque a ver, es como dice el Luis. Y de, no, es Lucho, y para que después te crean que la verdad era Lucho, que no está chamullando, pero bueno, eran otras épocas.
0: Eran otras épocas. Sí. Bueno, chicos, tenemos que entregar la transmisión. Lucho, gracias por la visita. Gracias por la visita.
2: Gracias a ustedes por recibirme.
0: ¿Alguna reflexión que quiera dejar?
1: Eso, antes de irse, Lucho, algún mensajito o algo que quieras dejar para aquella persona que está transitando un mal de amor o un desamor.
2: Todo pasa. Todo pasa.
0: Pará que te voy a poner una cortinita. Para... No te entregues.
2: No te entregues porque nada es tan grave como para que te entregues. Todo tiene una salida, todo. Todo. Me pego un tiro. No. Todo tiene una salida buena. Y además, es mucho más posible, pero mucho más posible, que un lechón salga doradito a que un dorado salga lechoncito.
0: Impresionante.
1: Un aplauso, gracias a Lucho por haber venido. El viernes atentos ahí a la
2: amigos, a Poto, a Betty, al Zorro, los de Lagarto Obrero. Lagarto Obrero tenemos un grupo.
0: ¿Lagarto?
2: Lagarto Obrero.
0: Obrero
2: en
0: se llama.
2: Lagarto Obrero, Lagarto Obrero.
0: Se llama así el grupo de WhatsApp. El grupo,
2: donde está mi chica, que la amo, que la adoro, que me ama también. Te mando un beso.
0: Lili nos está escuchando, ¿de dónde?
2: Desde la zona ZN, zona norte.
0: Zona bien. Norte.
1: Saludos a Lili.
2: Suárez, Bulogne, San Isidro, toda esa zona. Carapachay, creo que también están, no sé.
0: Linda zona.
2: Linda zona.
0: Sí. Uy, ahí sabes.
2: Toda gente buena.
0: Ahí sabes los boliches que debe haber, ¿no es cierto?
2: Oh, y esa zona estaba, pero no. Skylab, para el lado de
0: San Isidro.
2: No, para el lado de dónde. Que íbamos ahí para el lado de Moreno.
0: 197.
2: Sí, por ahí.
0: Ruta 197 para adentro.
2: Al fondo.
0: Moreno, sí.
2: Algún día voy a contar mi experiencia, que tuve una experiencia que tuvimos para ir a ver una chica a la ciudad de Luján. Que fuimos en colectivo y salimos a las 7 de la tarde de Zárate y llegamos a las 3 de la mañana. La voy a contar.
1: No, ¿sabes qué? No nos vamos más.
2: La vamos a contar.
0: Había una chica acá en Zárate que le decían la teta de piedra, que estaba siempre parada ahí en Justalima y Rivadavia. Sigue estando todavía la mina.
2: ¿Teta de piedra?
0: La teta de piedra.
2: ¿Por?
0: Sí. No sé. No. Allá en la fábrica decían. No.
1: Y en la fábrica tienen tantos dichos, tantas cosas.
0: Después me enteré que era el monumento a la madre.
2: Imaginé que venía por ahí.
0: Justalima
2: y Rivadavia.
1: Y Rivadavia.
2: Sí. Claro, sí.
0: Bueno, Loreto,
1: bueno, Santi,
0: cerrá
1: gracias,
0: con algo serio, por
1: gracias,
0: favor.
1: Gracias por bancarme, por invitarme, por este llamado acá.
0: Como siempre.
1: A la gente que estuvo del otro lado. Y vamos a irnos, como siempre, con el pronóstico. Miércoles, lo que queda de hoy, jueves 17 de máxima, 9 de mínima. Para el viernes se esperan tormentas, así que ojo, va a ser el único día que aparentemente llueva, con una 23 grados de máxima y 15 de mínima. Para el sábado y domingo, nublado, entre 10 y 11 grados de mínima y 19 y 16 de máxima, va a estar asomando un poquito el sol. Y como les vengo diciendo últimamente, no, a no bajonearse, como dijo Calucho, todo pasa, se va uno, viene otro, nunca quedas ahí ni nunca quedan ahí, solo si
3: dudarlo.
1: No lo duden, siempre alguien llega.
2: Mi chica me dijo, no te preocupes porque nunca jamás vas a estar solo.
1: Claro, nunca no van a estar solos.
2: Me va a dejar los perros, me dijo que me dejaba los perros.
1: Bueno, está bien. Y llega la noche, llega el fin de semana, chapa y pintura y listos para la aventura, a salir.
0: Gente, hasta mañana.
2: Nos vemos.
1: Chau.

0: Es la hora 19, 16 minutos.
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0: Es la hora 19:34.
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0: Es la hora 20 en punto.
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0: Es la hora 20:58 minutos.
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